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0: ¿Qué tal, amigos? Saludos, muy buenos días, oyentes de la Zona 10. Bienvenidos a Fiwi Radio, bienvenidos al magazine deportivo de las islas que arrancamos aquí como todos los días desde las 12 y un minuto y hasta las 13 horas. Soy Roberto Mateo y seguramente tú seas gente de zona. Vamos a por el miércoles, vamos a por el miércoles y hoy tiene que ser un gran miércoles porque hoy en la Zona 10 tenemos una entrevista chula, con ganas de que llegue ya porque va a estar con nosotros desde Somi Biloni Adrián Fuentes. Adri Fuentes, el futbolista del Real Mallorca, que se está empezando a ganar el corazón de los mallorquinistas. Lleva 3 goles, tiene 30 años, viene del Córdoba, ha tenido que hacer carrera para llegar a lo que es hoy en día y para estar en el Mallorca, que es el equipo más grande, sin duda, de su trayectoria. El Mallorca, recuerden, pagó casi 3 millones de euros por su fichaje y se espera mucho del futbolista. Tiene contrato hasta 2030. Hoy en la Zona 10, protagonista en Fiwi Radio con Forteza, con Juan Miguel, uno de esos futbolistas que la verdad es que están empezando a llamar la atención ya de todo el mundo por sus goles que ya empiezan a llegar y también por su trabajo. Es un futbolista que trabaja muchísimo también a nivel defensivo y es cierto que empezó quizá generando alguna duda porque en pretemporada no había hecho goles y hasta la tercera jornada no se estrenó con su primer gol con la camiseta del Real Mallorca, pero ahora ya lleva 3, es el delantero favorito de Luis García, sin ninguna duda, por delante de Buxa y evidentemente también de Abdón. Ahora cualquiera lo quita, cualquiera lo toca después de un doblete el otro día contra Sabadell y sobre todo, como os decía, después del trabajo que está haciendo en la presión y también los balances defensivos. Así que hoy se pasa por la Zona 10 Adri Fuentes. Enseguida estamos con Forteza, también con la conexión con Juan Miguel desde Somi Biloni, pero antes de la entrevista un tema que preocupa y mucho a Luis García. Lo pueden leer hoy en las páginas de Última Hora. Información de Juan Miguel Sánchez, 29 futbolistas que pueden ser demasiados, que pueden generar un problema y ya lo está empezando a hacer. La gestión del vestuario, que se le puede ir de las manos a Luis García por no poder darle minutos a todo el mundo. Es imposible que todo el mundo esté contento. Lo comentamos después del cierre de mercado. Eran demasiados futbolistas, una plantilla demasiado extensa, demasiado amplia y eso le puede explotar en la cara al bueno de Luis García, que no sabemos cómo lo va a llevar. En una semana en la que se trabaja para preparar el partido contra la Real Sociedad B, el sábado a las 2 de la tarde, con algunas novedades que ahora nos cuenta Juan Miguel Sánchez después del entreno de hoy. 12 y 4, está con nosotros en la Zona 10, en Fiwi Radio, Luis Forteza.
1: Luis Forteza Rey.
0: ¿Qué tal, Forteza? ¿Cómo estás? Muy buenas.
2: Buenos días y días buenos, gente de zona.
0: Bienvenido a la Zona 10. ¿Cómo lo llevas? ¿Qué tal el miércoles? ¿Cómo arrancó?
2: Gracias, muy bien. Un día maravilloso, una temperatura muy agradable y con muchas ganas de escuchar a nuestro protagonista de hoy.
0: Está refrescando un poquito, ¿no? Ya sí, hace está. Como un tiempo menos calor, ¿no, Luis?
2: Por las mañanas es muy agradable salir de casa en manga corta.
0: Sí, sí, sí. Por la mañana, a la hora que tú sales, sobre todo, que es al filo de las 8, ¿no?
2: Un poquito antes.
0: Un poquito antes. Incluso, sí, pues hace fresquete, ¿eh?
2: Sí, sí, pero bueno.
0: Las mañanas son frías en Santa María.
2: Viene lluvia además estos días.
0: Dicen que va a bajar la temperatura y que vienen tormentas.
2: Sí.
0: Esperemos que no vuele ninguna teja.
2: A ver si se limpian los coches, ¿no?
0: La última vez que dijiste eso acabaron peor.
3: Acabaron llenas de barro, ¿eh?
0: Acabaron llenos de barro. ¿Por qué no te escucho ahora, Luis?
3: No sé, ha pasado algo raro, sí, yo tampoco me escucho.
0: Algún problema tenemos de conexión, pero lo vamos a arreglar enseguida.
2: Sí, ahora sí.
0: Sí, sí, es un tema, es un problema que viene dándose en los inicios de los programas. Sí. Luego ya mejora.
2: Tiene que ver algo con el plumero, me parece.
0: ¿Tiene que ver?
2: Sí.
0: Pues lo vamos a intentar solucionar. No sé si, bueno, es un día importante para nosotros, está a punto de entrar en el programa Adri Fuentes, Forteza, un futbolista que, decía yo, se está empezando a ganar un poco el cariño de la afición y cuantos más goles meta, seguramente mucho más, ¿no, Luis?
2: Hombre, yo creo que sí, ¿no? Empezó dubitativo porque no marcó ningún gol en pretemporada, creo que, bueno, le costó marcar el primer gol, pero bueno, creo que fue en la jornada 3 que marcó un auténtico golazo, picándosela, creo que era el defensa y luego...
0: O sea, se marcha de 2-3 futbolistas, se va en carrera y...
2: Sí, pero el detalle de que se le tira un defensa, ¿no?, ahí en segada, hace una picadita muy sutil y luego revienta el larguero. Y todos los goles que ha marcado son muy buenos goles,
0: buenos,
2: o sea,
0: goles
2: de bella factura.
0: Y el otro día, sobre todo, de estar listo, de estar rápido... Futbolista que es muy veloz y que esperemos que haga muchos más goles con el Mallorca. Además de Luis Forteza, en la Zona 10 en Fiwi Radio, también está, por supuesto, hoy desde Somi Biloni, porque enseguida estamos ya conectando con Adri Fuentes, Juan Miguel Sánchez.
4: ¡Juanmi Sánchez!
0: ¿Qué tal, Juanmi? ¿Cómo estás? Muy buenas.
1: ¿Qué tal? Buenos días.
0: Bienvenido a la Zona 10. Ganas ya de que comparezca Adri Fuentes. No sé si ha terminado ya el entrenamiento, pero en breve supongo que estará a punto de hacerlo, ¿no?
1: Sí, sí, ha terminado ya el entrenamiento del primer equipo del Real Mallorca hoy. Diferente, porque hemos subido antes un vídeo en las redes sociales de la Zona 10. No hay vallas que rodeen el césped en el interior, por fuera sí, aunque algunas no todavía por el temporal que hubo. Y la verdad es que queda mucho más abierto y más chulo el campo, ¿eh? O sea, lo hemos comentado incluso con personal de Real Mallorca. Quizás subir un poquito el muro de separación del césped con el parking y poco más, no poner vallas que son un poco anticuadas. La verdad es que está muy chulo, aunque lo primero que se me ha venido a la mente es el anterior técnico. Le habría dado algo, si ve algo así, que no nos dejaban ni bajar del coche hasta que saltasen los futbolistas al terreno de juego.
2: ¿La rata traidora te refieres?
1: Bueno, no habría dejado este entrenamiento a puerta abierta, este hombre, si no hay vallas.
0: Complicado hacer puerta cerrada ahora mismo en Son Babiloni, ¿no, Juanmi? Así como están las cosas.
1: Bueno, el campo 1, que es donde entrena el Mallorca, sí que está bastante bien vallado, pero es verdad que por otros lados no. Pero bueno, más o menos lo llevan bien. Y en el interior es que realmente solo puede pasar personal autorizado, a excepción del día de hoy, que durante 15 minutos pues hemos podido acceder a ver el entrenamiento del equipo de Luis García.
0: Oye, estábamos comentando, ¿no? Antes de la entrevista, por supuesto, comentar un poquito cómo está la situación deportiva del Real Mallorca a la espera de que llegue ese partido el sábado a las 2 contra la Real Sociedad B. Juan Miguel, ¿alguna novedad en lo deportivo?
1: Pues mira, la gran novedad es Jan Salas, que lo decíamos hace ya bastantes semanas, que la idea era que en septiembre iniciase la última fase de su recuperación y que entre las dos últimas semanas de septiembre y el mes de octubre volvería al grupo. Así que ha avanzado unas dos semanas, lo previsto, después de lesionarse en febrero, de larga duración, una lesión muy grave, cruzado, pues ya vuelve a estar con los compañeros. Así que una gran noticia ver otra vez a Jan Salas con el grupo. Es verdad que ahora, pues evidentemente, necesitará pues muchas semanas para ponerse a tono, para reengancharse un poco al ritmo de competición. También este es uno de los motivos por los que probablemente no sale en el mercado de verano, aunque se cuenta mucho con él, se le sigue considerando una joya de la cantera. Y más allá de Jan Salas, se entrena con normalidad Toni Lato, se entrena con normalidad también Alberto Moreno, y las únicas bajas a Don Prats, todavía con esa lesión muscular, Dani Luna, que tuvo una recaída del cuádriceps, y Kalumba, que está cerca de volver después de la rotura muscular que sufrió en la pretemporada.
0: Lo de Addon se está alargando, ¿no, Juanmi? Ya va casi a hacer un mes, ¿no?
1: Era la lesión más importante, era una lesión muscular no de grado 1 como la de Puigmal, que ya también entrena con normalidad y que de hecho el otro día entra dentro de la lista y calienta. Era una pequeña rotura importante y yo creo que alguna semana todavía le queda.
0: Entonces se supone, aún quedan días, mañana se supone que comparece Luis García, ¿no? Antes del partido contra la Real Sociedad B, dos días antes, que podría volver ya Lato al lateral izquierdo y no hacerlo su mejor, ¿o no?
1: Sí, el otro día ya te dije que era un plan de partido que quería hacer Luis García, que por eso pone a Soumahoro. De hecho, Lato va convocado, pero se queda fuera. Es el descarte a última hora, porque prefieren no arriesgarle y además por la idea que tenía de partido Luis García. Pero yo creo que para el partido contra la Real Sociedad B, Toni Lato, que ha hecho unas cuatro primeras jornadas correctas, yo diría que buenas, lo normal es que vuelva al 11. Yo creo, vamos, sería lo más justo seguramente, ¿no?
0: Sí, tiene todo el sentido. Yo creo que aparte es el lateral titular. Aquí el tema está en ver cuando esté ya 100% Alberto Moreno, si cuenta más con Moreno o con Lato, ¿no?
1: A Luis García le apetece mucho tener ya a Alberto Moreno, pues sobre todo por su profundidad a nivel ofensivo. Tiene muchas ganas de que ya esté con el equipo, cree que le puede aportar mucho. Entonces va a tener una dura competencia, un duro rival, Toni Lato en ese lateral izquierdo. Bueno, yo creo que la competencia es sana, aunque ahora lo comentaremos, quizá hay demasiada, ¿no?
0: Vamos a ello, precisamente, antes de que comparezca Adri Fuentes, porque lo pueden leer hoy, problema para Luis García, lo pueden leer en las páginas de última hora, Juan Miguel, el asunto de las 29 fichas que tiene Luis García, es que es un problemón.
1: A ver, más que problema, que sí, que lo es, yo diría que Luis García lo que no quiere es que haya grietas. No quiere que haya grietas, y el otro día, después del partido contra el Sabadell, y en anteriores también, en Granada, por ejemplo, Antonio Sánchez, un caso ya sabido y comentado, tuvo que lidiar con alguna situación después del partido del Sabadell. ¿Por qué? Pues porque evidentemente aquí han firmado 13 futbolistas, más los que se quedan, más los que vuelven de cesión, por ejemplo. Entonces, sobre todo los que han llegado lo han hecho con la promesa de tener minutos, de ser protagonistas, de ser importantes, ¿no? Entonces, es cierto que de cara al exterior, Luis García intenta mantener todo el rato un discurso optimista, positivo, por tener este número de futbolistas, pero la realidad es que en el día a día se le está empezando a complicar un poco. Esa es la información que manejamos aquí en la zona 10, que no está siendo fácil y que en el mes de enero esto se tiene que solucionar. Es verdad que las circunstancias también han hecho que se tengan que quedar una serie de futbolistas. Dani Luna, por ejemplo, porque ha estado lesionado. Kalumba más de lo mismo. A lo mejor habría salido, porque es que hay cuatro extremos. Está Antonio Roca, Lubumbo, Liso, Josep Cerdá. Es que cuando esté Kalumba serán cinco extremos.
0: Claro.
1: Entonces, es complicado que el entrenador pueda cumplir con las promesas que se le han dado a casi todos, ¿no? A prácticamente la mayoría, más los que se han quedado, que evidentemente les han dicho, oye, te queremos aquí, quédate, vas a ser importante. Por ejemplo, Antonio, pues no se le deja salir en el mercado de verano por este motivo, aunque de momento el rol es totalmente secundario. Entonces, ¿qué pasa? Que ahora mismo pues ya está teniendo que lidiar con alguna situación dentro del grupo. Lo que tiene claro Luis García es que no quiere que se desvíe nadie del guión, del camino del Mallorca esta temporada, que es evidentemente ir a por el ascenso, pero no va a ser fácil, y yo ya te digo que esto en enero se tiene que solucionar. Se tienen que ir cuatro o cinco tíos, como mínimo, para que la situación se pueda reconducir, porque a día de hoy, y ya lo tuvo en Granada y también lo ha tenido esta semana después del partido contra Sabadell, hay más de un jugador descontento ya.
0: ¿Hay alguno, ahora le dejo a Luis Forteza que te quiera hacer alguna pregunta, pero hay alguno que esté especialmente enfadado, alguno que no sepa, bueno, ni siquiera si va a llegar hasta invierno? Tendrá que llegar, no, porque no hay mercado, sí, abierto, no, pero vamos.
1: No queda otra. A ver, es fácil de imaginar, ¿no? Yo creo. De momento lo vamos a dejar en uno que ya todo el mundo sabe, que es Antonio, y algún nuevo tampoco está contento. Hasta ahí.
2: Bueno. A ver, yo creo que esto tiene fácil solución.
0: ¿Y cuál es la solución, Luis?
2: Gracias, Roberto. Estaba esperando que me lo preguntaras. Pues demostrando que no tiene titulares y suplentes. Pero si no, el que tiene que hacer esa gestión es él. Entonces, si tú cuatro o cinco jornadas seguidas ves que juega el mismo en tu posición, pues se pierde esa competitividad, ¿no? Pero, por ejemplo, yo creo que debería cambiar cosas, porque tiene una plantilla amplia, entonces creo que el problema sería si tuviera una plantilla corta como la temporada pasada, sí, y cuando miras al banquillo te deprimes.
1: Pero Luis, mejor, perdona que te corte, nos dice el Real Mallorca que va a venir ya Adri Fuentes, así que si queréis podemos hacer una pausa.
0: Venga.
1: Roberto, porque después tiene comida el equipo, con Jura, y además tiene que ir al fisio Adri Fuentes, así que lo vamos a tener en dos minutos aquí.
0: Pues lo hacemos así, primera parada en la zona 10, estamos con Juanmi Sánchez, Luis Forteza, pausa y volvemos con Adri Fuentes, ya en directo.
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1: Venga, que son las 12 y 20, estamos en directo, esto es La Zona 10, esto es Fitbuy Radio, estamos con Forteza, con Juan Miguel, desde Son Babilón y Conexión Puntual, porque ya comparece Adri Fuentes. Juanmi.
2: Sí, ¿qué tal, Roberto? Ya estamos con Adrián Fuentes, el delantero del Real Mallorca, el otro día 2 golitos contra el Sabadell, así que vamos ya a saludarlo porque después tiene fisio, nos ha dicho el Real Mallorca, y además creo que hoy comida de conjura, ¿no, Adri?
3: Hola, buenos días. Sí, sí, total. Ahora después del entrenamiento un poco de recuperación y luego tenemos una comida para hacer más piña todavía, así que bien.
2: ¿Qué tal tu vida en Mallorca, Adri? Porque recuerdo que te esperábamos en la clínica cuando fuiste a pasar el reconocimiento médico. Fue todo muy exprés, ¿no?, tu llegada.
3: Sí, la verdad que cuajó todo muy, muy rápido y la verdad que por mi parte sobre todo una predisposición directa e instantánea. Entonces, muy contento, fue todo muy rápido, pero gracias a todos los compañeros, al club, a todas las personas que rodean todo el conjunto del club y la gente de la isla, la verdad que muy amable, han hecho que me adapte muy rápido, así que muy contento.
2: Roberto, todo tuyo.
1: Sí, señor, pues Adri Fuentes, ¿qué tal, cómo estás, amigo?
3: Muy bien, muy bien.
1: Oye, cuando te llama el Mallorca, porque el Mallorca es un grande, ¿no? Yo supongo que en tu carrera, en tu trayectoria, evidentemente es el equipo más grande en el que has jugado, pero cuando te llama el Mallorca es que es casi como un sueño, ¿no?
3: Sí, sí, no, total. Al final yo creo que tras la gran temporada que hice el año pasado, para mí era un reto que quería asumir desde el primer momento que existía la posibilidad y bueno, sin pensármelo mucho me decanté por venir a la isla y creo que ha sido un acierto, así que muy contento.
1: ¿Tú pensaste alguna vez que un equipo pagaría casi 3 millones por ti?
3: Hombre, si me lo dirías hace un año, te diría que no, hace 10 menos. Pero bueno, al final las cosas pasan cuando uno cree y trabaja y se esfuerza. Entonces yo creo que ahí ha estado el premio, en este caso el mío, de poder tener la posibilidad de estar aquí, de venir a este gran club. Y nada, pues preparado para darlo todo por este escudo y esta camiseta.
1: ¿Dónde notas tú, Adri, que es un equipo grande de verdad? No sé si cuando vas a jugar en el estadio, cuando hay más de 15.000 personas que se meten en Somos, cuando te ponen la camiseta, cuando saltas al campo, ¿dónde notas tú que esto es un equipo grande de verdad?
3: En la estructura que tienen, con diferencia, en todos los sitios que he estado. Es verdad que en Córdoba también hay muy buena estructura, pero al final aquí se nota que el club llevaba varios años en primera división y yo creo que esa estructura que se crea desde más abajo la han sabido mantener e incluso mejorar con el paso del tiempo. Y bueno, las instalaciones, el trato, la predisposición que tiene la gente que trabaja en el club de cara hacia nosotros los jugadores cuando llegamos, la cantidad de amplias posibilidades que nos dan a problemas que se nos pueden presentar cotidianos en el día a día, yo creo que eso es clave. Y bueno, lo que he dicho antes, que yo creo que la estructura es lo que más me ha llamado la atención.
2: Uh-huh. Adri, te han firmado 4 años, es una apuesta importante, ¿no?
3: Sí, sí, total. La verdad que me sorprendió, por bueno, lo que se suele decir, ¿no? Que si delantero, 30 años, uh-huh. Ya no es tan joven. Bueno, lo dije el otro día, me parece, en una entrevista. Tengo 30 años, pero para nada me considero viejo, ni mucho menos, sino todo lo contrario. Creo que estoy en la mejor etapa de mi vida deportiva y sobre todo que físicamente me siento como un chaval de 22 y yo creo que eso es importante. Y es algo a lo que le doy mucha prioridad, ya que quiero jugar todos los años posibles en este deporte y yo creo que eso es importante para mí.
2: El día que te dicen, oye, que van a pagar tu cláusula, ¿te lo crees? Sé que es lo primero que se te pasa por la cabeza, a lo mejor todos los años esos que llevas no luchando también.
3: Sí, es un poco una mezcla de todo, de sentimientos encontrados, de situaciones pasadas, de vivir todo lo contrario, de no jugar, a desaparecer del mapa y de repente 2 años después se están pagando por ti. Es como un poco un shock momentáneo, pero una vez lo vives, lo aceptas, lo coges con mucha ilusión, como ha sido mi caso, y lo que he dicho antes, con un reto súper importante, súper ilusionante, porque está aquí la opción real que veo de haber estado desde pequeñito soñando con llegar a la élite española, que es la primera división, y bueno, yo creo que es un paso que queda, que va a ser duro, pero que afrontándolo con una ilusión y un hambre increíbles.
1: Porque, Adri, en el proceso, a lo que te preguntaba Juanmi, en el proceso este de esta trayectoria de tantos equipos en los que has estado, y no sé si en algún momento llegas a perder la fe de llegar al fútbol profesional, de decir, bueno, ya no voy a poder dedicarme a esto.
3: No perderla del todo, pero sí llevarme un golpe fuerte en la cara. El año, por ejemplo, que recalo en el

0: zona. Lo dije el otro día también, venía de estar las últimas 3-4 temporadas habiendo estado en clubes históricos de España, pero que estaban en categorías, bueno, que están en categorías algunos que quizá no lo merecen por escudo, masa social, y de repente te ves que pasas por ese tipo de clubes, estructuras, y recalas en un equipo súper humilde de un pueblecito de Aragón, que es Tarazona, y cuando emprendo el viaje hacia allí es como que le empiezo a ver la otra cara de la moneda al fútbol y la realidad de que esto no se puede vivir del cuento, hay que seguir. Y bueno, lo afronté simplemente como un reto, por decirlo de algún modo, de, aunque suene raro decirlo, como de vida o muerte. Es decir, aquí está mi última carta. No puedes mirar el escudo, Adri, tienes que mirar la categoría, que es la misma para todos, y simplemente tratar de hacer el mejor año que puedas. Y bueno, tuve la suerte de que coincidió con un equipo muy humilde, un vestuario muy humilde, se me dio la confianza para jugarlo todo, exploté, jugué de delantero centro prácticamente todo el año, que era una cosa que llevaba sin hacer 2-3 años, y yo creo que eso también me reforzó. Y bueno, me permitió dar el salto la temporada pasada para volver a Córdoba, un sitio que ya conocía y tampoco me lo pensé mucho. Entonces, uh-huh, a fecha de hoy, ese es el punto de inflexión que creo que tuve.
1: Mira, también está con nosotros Luis Forteza, que te quiere preguntar, por supuesto, Luis.
2: ¿Qué tal, Adri? Yo quería preguntarte si, por ejemplo, casos como el de Enric Gallego te han inspirado.
0: Sí, sí, total. De hecho, muchas veces, estos años atrás, mi representante me decía: me recuerdas a Enric Gallego en el aspecto de la edad. Eres un futbolista que explota tarde, pero que ni mucho menos le queda poco, sino que todo lo contrario, que incluso cuando explota más maduro, todavía tiene un recorrido amplio para seguir creciendo. Y yo creo, bueno, el otro día él marcó también 2 goles, sí, si no me equivoco, y, sí, sí, y bueno.
3: Entonces te quedan 10 años, Adri.
0: No, sí, los fuente, firmaba, sí, los firmaba, pero de
3: Enric tiene 40.
0: Por eso, yo me considero que tengo físico de sobra para poder seguir jugando a gran nivel y espero poder llegar lo más lejos posible en años.
3: Recuerdo en Granada, después del partido que compartíamos hotel con el equipo, que te vi la rabia por dentro porque tuviste alguna para marcar en Granada. Por eso te quiero preguntar si te has quitado un poco un peso de encima, no sé cómo decirlo, pero la rabia esa de no meter y ahora metes 3 goles, además muy buenos todos. No sé si te has quitado un poco esa rabia que tenías de a lo mejor tardar en estrenarte con el gol.
0: Sí, sí, la verdad que cuando lo que he estado diciendo estos días cuando me han preguntado en otras entrevistas o en ruedas de prensa, cuando estás tan cerca de rozar el gol, que estás dándolo todo, te lo estás dejando todo, pero y por lo que sea no entra el balón o cualquier cosa por el estilo y ves que estás tan cerca, me da rabia, ¿no? No es presión, es rabia. La presión sé que va a existir siempre, pero no hago que no me afecte. Trato de llevarla lo mejor posible porque es normal, siendo futbolista profesional, que tengas presión, pero tienes que aprender a lidiar con ella. Pero me daba mucha rabia ver cómo lo rozaba y bueno, pues cuando hace 2 semanas, me parece, ya abro la lata contra el Ceuta, correcto, pues sientes un poco de alivio, pero a la vez te sientes enchufado y bueno, he tratado de seguir en la misma línea y siempre dándolo todo porque lo que me preocuparía es no tener ni siquiera las ocasiones. Al final yo creo que es una consecuencia al trabajo y las rachas de los delanteros son así. Habrá 20 partidos que un delantero no marca ningún gol y de repente los empieza a meter hasta con el culo en 2 partidos. Es que es así. Sí, sí. Pero bueno, hay que aprender a vivir con ello y simplemente no dejarse llevar.
1: Adri, lo que está claro es que queremos todos goles, ¿no? Y están empezando a llegar, ya son 3, que no está nada mal para este inicio de campeonato, a pesar de que hubo algunos nervios, ¿no? Al principio siempre, porque el Mallorca es un club exigente, evidentemente, pero sorprende mucho tu velocidad. O sea, cuando arrancas es que pareces imparable, ¿no? No sé si en los ejercicios de velocidad y tal, debe ser el primero, me imagino, ¿no?
0: Bueno, no hemos hecho pruebas como tal, pero sí que te diría que mi punto más fuerte quizás sea ese, la potencia y la velocidad. A campo abierto me siento muy superior y trato de explotar las fortalezas que tengo todavía más, entrenándolas en el gimnasio, exigiéndome mejorar en alta intensidad. Yo creo que eso es lo que permite también hoy en día que el fútbol cada vez es más físico. Yo creo que es importante explotar lo que uno tiene y en mi caso creo que es el físico y eso sí, no dejar de lado las otras cosas a mejorar, la técnica, la visión de juego, todas esas cosas, pero no se puede ser el mejor en todo, tienes que saber explotar tus puntos fuertes y mejorar los débiles y yo creo que eso lo aplico en el día a día.
1: No, la velocidad es brutal, o sea, estábamos todos flipando un poco de cuando
2: a veces
1: arranca,
2: incluso demasiado, ¿no? Como que se queda solo, él arranca, conduce y llega a línea de meta y dice, pero si aquí no hay nadie, estoy ahí rodeado de 4 defensas y no me ha acompañado nadie. Oye, yo te quería preguntar, teniendo un entrenador que ha sido delantero y además ha sido un gran delantero, ¿te da algún consejo en los entrenos? ¿Te dice alguna manera en la que puedes atacar espacios o alguna forma de encarar las defensas rivales?
0: Sí, me da consejos de posicionamiento y sobre todo también me pide también mucha paciencia en el aspecto de no te vuelvas loco, porque yo rápidamente estoy tirando desmarques, estoy picando al espacio, no sé estar estático. Me empiezo a quemar, quizá porque veo muchas opciones de poder ir a los espacios y me pide calma, me dice tranquilo que el balón te va a llegar, a lo mejor tardamos más, no es como un contexto de juego como el año pasado en el Córdoba, que era más vertical, o como cuando estaba en toda la zona, que era juego directo, claramente. Y entonces me pide esa paciencia porque el balón va a llegar y simplemente que esté centrado en el momento que me llegue para ahí en ese momento estar bien colocado y poder atacar bien las espaldas.
1: No sé si el hecho, Adri, de ser tantos futbolistas en plantilla, hoy lo comentábamos también antes de arrancar esta entrevista, son 29 fichas que tiene Luis García, ¿eso puede ser un problema a nivel de vestuario? ¿Crees que puede pasarle factura a Luis García?
0: A ver, yo si pienso como entrenador, bendito problema, tener 29 posibilidades para usar. Al final la liga es muy larga y suele haber, ojalá Dios no lo quiera, que no ocurra aquí, pero suele haber lesiones, tramos en los que el equipo está mal. Entonces yo creo que tener la posibilidad de escoger entre diferentes compañeros, creo que como entrenador es una maravilla. También entiendo que como jugador te puede quemar, pero creo que al final a nosotros es nuestro trabajo estar siempre disponibles, dar el máximo en cada entrenamiento y aportar, tanto si se juega más como si se juega menos o si no se juega, porque yo creo que los objetivos se consiguen siendo piña y siendo equipo.
1: Porque claro, lo importante, Adri, evidentemente son las victorias, ¿no? y están llegando, pero parece que hay una, yo creo que hay una parte de la afición, incluso la prensa, que no sé si lees mucho o poco, si te gusta estar pendiente de lo que dice la prensa, lo que dice la afición en redes sociales y demás, que el juego todavía no convence, pero claro, mejor que no convenza ahora, ¿no? Y que se esté ganando partidos y luego ya veremos cómo jugamos, ¿no?
0: No, sí, total. Al final el míster nos mete mucha caña y nosotros tenemos mucha predisposición a querer mejorar cada día, en cada entrenamiento y cada partido, en el sistema de juego y la idea de juego. Y yo creo que eso es un proceso, no es de la noche a la mañana. Tampoco te voy a decir que dentro de 8 meses te conteste lo mismo. No, es un proceso, pero es la realidad, va a ser un proceso. Cuanto más sigamos insistiendo en esa idea, mejor cogeremos los conceptos y mejor aplicaremos en los partidos el juego. Entonces yo creo que las ligas no se ganan en la jornada 4, ni en la jornada 5, ni en la 6, y te diría que ni siquiera en la 38, siendo 42. Es que esto va de partido a partido, esta categoría, e incluso llegaremos a finales de mayo, incluso decidiéndose cosas muchos equipos.
1: ¿A ti te obsesiona mucho eso de las redes o no miras nada?
0: Nah, a ver, lo que me etiquetan al final me llega, pero no le doy importancia, porque al final respeto las opiniones de las personas, cada uno piensa como quiere, pero simplemente no le doy más importancia de la necesaria, porque me apartaría de mi camino, que claro, es dar el máximo y sobre todo que soy futbolista, soy persona pública, estoy expuesto a críticas, pero hay que saber llevarlas también para que no te descentren.
2: El otro día, bueno, esta semana sacaron tweets tuyos antiguos de cuando eras adolescente, no sé si lo has visto, pero muy graciosos.
3: Hay mucho cabrón.
0: Sí, bueno, a ver, eso es de todo, ¿eh? Al final, ¿qué te voy a decir? Entonces tenía, no sé si tenía 15 años o cosas así, bueno, era la moda el Twitter, poner qué hacías en cada momento, todas esas cosas, pero bueno, yo incluso me reía.
2: Es que son buenos, ¿eh? O sea, a mí me parece muy
3: todos
2: divertido.
3: Todos tenemos, ¿eh? No te preocupes.
2: En alguno incluso te quejabas de que ese finde no podías salir, no sé, mira, dice, toma chaval, os he tapado toda la boca con los estudios, decías, con un hashtag a los profes.
1: ¿Eso por qué lo dijiste, Adri, lo de los estudios?
0: Me parece que fue porque un año que suspendí muchísimas en verano y las recuperé todas y pasé de curso. Y era como que daba
3: callando
0: un caso
3: bocas
0: perdido.
1: ¡Qué grande! Sí, señor. Te habían dado ya por perdido, ¿no? Y sin embargo lo sacaste luego en septiembre.
0: Sí, sí. Con mucho esfuerzo, eso sí, ¿eh?
1: ¿Qué estudios tienes tú? ¿Has sacado bachiller o...?
0: Estoy cursando ADE, Administración y Dirección de Empresas.
1: Ah, mira.
0: Bueno, estoy muy contento. Me queda poco ya de la carrera, la estoy sacando tranquilamente, sin agobiarme, para llevarlo lo mejor posible con el fútbol. Y nada, simplemente pues otra cosa que me apasiona, así que a seguir y sacarlo lo antes posible.
1: Qué bueno, podemos tener luego un emprendedor, ¿no?
2: Sí, sí. Aunque, bueno, con estos tiempos que corren es complicado, ¿eh? Uno no.
1: No te hagas autónomo, Adri,
2: Mejor que no. Dice otro tuit, por ejemplo, y ya vamos a parar, ¿eh? Pero dice: me da igual no salir de fiesta si es por una buena causa. Mañana empieza la liga y hay que comerse al Rayo Majadahonda. Otro que decía: esta semana me tiro un día de vacaciones gracias a la expulsión, jajaja. Ja, ja.
1: Bueno, eso, cosas de, eso es 2013, ¿no?
2: Sí, sí, 2013.
1: Imagínate.
2: O sea, hace 13 años.
1: 13 años, tenía...
0: Imagínate, bueno. Yo cuando lo leo hace unos días, ¿sabes? En mi casa riéndome solo diciendo, madre mía, la gente.
2: Pues el que lo sacó es Yorinsky, ¿eh? Que está aquí los jueves. Pues si quieres meterle algún palo, te va a escuchar mañana.
0: Nada, ¿qué le voy a decir? Nada, si se lo ha pasado bien, vale.
3: Hombre, tiempo ha tenido para buscarlos, ¿eh?
0: No, sí, tanto, como que yo no sabía ni que estaban.
3: Yo te quería preguntar, Adri, ¿qué impresión te ha dado la afición del Mallorca? Porque si algo tienes que el esfuerzo y las ganas las agradece, y si encima ya luego llegan los goles, pues
0: hombre,
3: mejor
0: pues,
3: que mejor.
0: Yo veo una afición muy exigente, no cabía esperar menos. Creo que la exigencia es máxima en el club, el objetivo es clarísimo desde el minuto uno y a mí me gusta que la afición sea así, que sea exigente, porque al final eso hace que nosotros tampoco nos confiemos, nos durmamos en los partidos y sobre todo que empujen como lo están haciendo y bueno, que cuando no salen los resultados, que está bien.
3: Porque habrá rachas que no...
0: Correcto, que es normal que haya críticas, pero bueno, que no dejen de animar. Si critican, uh-huh. Que critiquen, pero que no dejen de animar, porque eso es lo que a nosotros nos empuja cuando a lo mejor parece que estamos un poco colapsados.
2: Oye, Adri, ¿vas a marcar algún gol feo o solo vas a marcar golazos en el Mallorca?
0: Pues la verdad que ni lo he pensado, pero mientras marque me vale como sea.
3: Porque el primero nos gustó mucho.
2: El de vaselina.
3: Cuando da el larguero y tal, es que es muy estético.
1: Ese fue brutal.
2: Y la picadita. Para mí el recurso es la picadita delante del central.
1: ¿Te había pasado alguna vez, Adri, que te asistiera un portero, Arnau Tenas en este caso?
0: Pues que yo recuerde así fríamente, te diría que de los últimos 6-7 años yo te diría que no.
1: Es que es complicado que se dé el caso, ¿no?
0: No, muy difícil. La verdad que el pase es espectacular. Vamos, es increíble. ¿Qué más quiere un delantero? Que te dejen una carrera, un mano a mano y gol.
1: Lo habíais hablado eso, pero en algún momento él te ha dicho: oye, tú estate atento que igual yo salgo rápido y te la puedo poner.
0: No, es un recurso que tenemos. Al final Arnau tiene muy buen pie, muy buen golpeo. Nosotros arriba tenemos también velocidad y yo creo que también es una forma también de poder desatascar partidos, como las acciones de balón parado. Entonces es un recurso más a disposición del equipo que yo creo que el otro día pues salió de manera natural.
2: ¿Tienes algún apodo futbolístico?
1: Estamos buscándote uno, ¿eh?
0: La verdad.
3: Sí.
0: No tengo ninguno, pero yo sé que más de una vez me lo han preguntado, porque me parece que en la Wikipedia puede escribir cualquiera y han puesto hasta tonterías, pero bueno, no tengo ninguno.
1: A nosotros nos gusta Adri Búfalo Fuentes, pero claro, estamos ahí mirando a ver, que como ahora no narramos, lo tenemos más complicado, pero...
0: Bueno, eso ya elección de
1: cada uno, ¿no?
0: Personas,
1: que luego aquí se han quedado algunos para siempre, ¿eh? Por ejemplo, a Dani Rodríguez se le conoce como el Tigre de Betanzos, y ese es nuestro, ¿eh? O sea, que luego, si los acuñamos, luego se te queda.
3: El de Budimir también es tuyo, creo, ¿no?
1: Sí, también.
2: Si no te gusta lo de Búfalo, dilo y vamos buscándote otro.
0: No, a mí me da igual, yo no voy a opinar nada. Al final eso yo creo que sois vosotros, la gente en general, la que dirá las cosas. Yo me llamo Adrián Fuentes y los apodos esos los dirán las personas, yo no.
2: Bueno, yo tengo un test, no sé si queréis hacerle muchas preguntas más.
3: No, pero... puedes terminar con el test, sí.
1: Venga, vamos a ir cerrando ya, así que tiene comida y tiene fisio.
3: Tiene fisio, sí.
2: Venga, 10 preguntitas, porque esto es la zona 10. No sé si lo escuchabas, Adri, pero te recomiendo que a partir de ahora, cuando salgáis del entreno, te lo pongas, porque además vamos a bancarte siempre. 10 preguntitas, ¿vale? Cortas, rápidas, dime lo primero que te venga a la cabeza o lo que elijas, ¿no? Porque algunas son de tener que elegir. ¿Churros con chocolate o ensaimada con lacao?
0: Pua, ninguna de las dos.
2: ¿Bocata de calamares o Bahía Mallorquí?
0: Bocata de calamares.
2: ¿Escapada a la Sierra Madrileña o ir a la playa de Illetes?
0: A la playa de Illetes.
3: ¿Has ido ya?
0: Sí.
3: Sí, has tenido
0: allí,
3: tiempo.
0: Sí.
2: ¿En tu tiempo libre jugar a la PlayStation o leer un libro?
0: ¿O qué?
3: Se ha cortado, Luis.
2: Ah, perdón. ¿Jugar a la PlayStation o leer un libro?
0: Jugar a la PlayStation. Aunque también leo, ¿eh?
2: ¿Z Tangana o Resby?
0: Z Tangana.
2: ¿El Lobo de Wall Street o una película de Torrente?
0: Creo que la respuesta ya la sabes por el tweet.
2: ¿Twitter o Instagram?
0: Instagram.
2: ¿Ídolo futbolístico?
0: Cristiano Ronaldo.
2: ¿Mejor jugador con el que has compartido vestuario?
0: Fran Mérida.
2: ¿Y mejor gol como profesional?
0: creo que el de la temporada pasada contra el Cádiz.
2: Pues ya está, por mí ya...
1: Yo ese
2: ya
1: no lo he visto, pero el del Ceuta es muy muy bueno, ¿eh? me encanta. Además, sí. Creo que nos quedó bien, incluso sí, la narración.
2: Espectacular. ¿A qué juegos de la consola le das?
0: Le meto fuerte a muchos, diferentes. A los shooters, me gustan mucho también los survival horror, cuando no juego con compañeros, y alguna vez también juegos de acción, pero los shooters.
2: ¿En plan Call of Duty o más Fortnite?
0: Ahora me pasa un poco más al Battlefield. Call of Duty está un poco obsoleto ya.
2: Bueno,
1: espabila, Luis.
2: Yo me quedé en el Fortnite.
3: Te has hecho mayor, Luis.
2: Sí, no, lo peor es que yo me quedé estancado en el Fortnite. O sea, y sigo jugando a día de hoy.
1: Pues ha sido un auténtico placer estar contigo, Adri, conocerte un poquito más, que la audiencia de la Zona 10 pueda saber un poquito cómo es también Adri Fuentes. De verdad, gracias por estar con nosotros y que siga marcando goles y que nosotros podamos ir cantándolos.
0: Muchas gracias.
1: Un abrazo grande.
2: Grande, hasta gracias, luego. Adri.
1: Sí, señor.
0: Nada, vosotros.
1: Ahora recuperamos a Juan Miguel Sánchez para hacer la despedida desde Son Babyloni. Buena entrevista, ¿no?, con Adri Fuentes. Hemos podido prácticamente preguntarle por
2: muy
1: todo
2: bien,
1: que
2: muy cercano además, ¿no?
1: Sí, buena gente, habla bien, me gusta. Me gusta.
2: Se nota que viene del barro, ¿no? Porque yo creo que no ha hecho el mítico sí, bueno, no, constantemente. Y no sé, me parece bastante sincero.
1: Y también se tiene que notar eso que está estudiando ADE, dice, ¿eh? Puede ser un buen...
2: Se le ve con cabecita.
1: Sí, tiene pinta de ser un tío con los muebles bien puestos. Y que nos ha gustado la entrevista. Así que enseguida estamos con Juan Miguel Sánchez. Hacemos la segunda parada en la Zona 10 y enseguida volvemos desde Son Babyloni para ir poniéndole el broche. Y también hay que hablar con José Estela. Forteza, no
2: hombre,
1: te olvides.
2: Mister.
1: No te olvides, sí señor. Grande Adri Fuentes.
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6: Venga, pues estamos en la Zona 10 en Figui Radio, en directo al ritmo de Carmen Supermarket con Luis Forteza y enseguida con Juan Miguel Sánchez para despedirlo desde Sombra y Loni. Pero, bueno, ¿lo despedimos y luego escuchamos mensajes o al revés? Escuchamos mensajes. Vamos a escucharlo. Venga,
7: venga, vamos a escucharlo.
6: Que hay muchos mensajes.
7: Que se quede a escucharlo.
6: Vamos a escucharlo.
7: Que también es audiencia.
6: Mensajes de la audiencia.
8: Hola, buenos días.
7: Hola, JL.
8: Para la Zona 10 y la Zona Roca. A ver, lo del problema de los jugadores que están descontentos porque no juegan o están desconvocados, yo ya llevo diciéndolo desde casi el principio de la temporada. Y estoy seguro que hasta la primera vuelta va a estar todo el patio revuelto y no me extrañaría que alguno no terminara ni la primera vuelta en el Mallorca. Esto ya se lo comenté también al especialista Chichi Soler y me dio toda la razón. Es un gallinero con demasiadas gallinas y todos quieren jugar. Y el problema es que también los entrenamientos son muy difíciles de poder configurarlos para el partido. Pues nada, vosotros ya comentáis el resto. Venga, un abrazo.
6: Gracias, JL. Buen mensaje como siempre.
9: Sí. Buen día a todos. Buen día a todos. Este tío me tiene... A mí me tiene enamorado. Este tío me tiene enamorado.
7: Me tiene...
9: Marcará. No marcará, marcará tres, no marcará ninguno, marcará seis jornadas, no marcará seis jornadas. Pero lo que lucha, lo que corre y lo mosca cojonera que es, lo mosca cojonera que es, que el defensa yo creo que el país debe decir, joder, ya está el tío cansino otra vez aquí. Sigue así, Adri, y terminarás como leyenda. Venga, un abrazo y buen día.
6: Gracias, Maki.
9: Visca Mallorca y visca Mallorca.
6: ¡Visca! Qué bueno los mensajes de Maki, siempre me gustan.
7: Sí. Ah, hay mensajes de texto.
6: ¿Quieres leerlos, Luis?
7: Podemos leerlos. Yo sobre... Antes de leer los mensajes de texto, yo sobre el tema de que haya una plantilla que sea muy larga y demás, yo creo que en este momento, en este caso, lo que tiene que hacer el Mallorca es saber gestionar una plantilla profunda. Es decir, no puede ser que Lubumbo se convierta en titular indiscutible y juegue todas las jornadas, porque lo único que hace es que jugadores titulares se acomoden y jugadores suplentes se cabreen. Entonces, para mí... debería rotar, o sea, teniendo una profundidad de plantilla tan amplia, lo que tiene que hacer es ir cambiando piezas en cada partido. Aparte de que hay que tener en cuenta de que el Mallorca tiene ahora mismo cuatro lesionados y que en breve va a haber un parón por selecciones en el cual podría haber jugadores importantes como Lubumbo, Valgen, Buxa, que fueran con las selecciones, y eso también hay que tenerlo en cuenta. Entonces... a mí me parece que si en el próximo partido le da de titular a Antonio Sánchez, pues Antonio Sánchez seguramente esté más satisfecho y tiene que ir moviendo cada partido para que los jugadores no sepan quién es el titular del equipo y estén pendientes de entrenar al máximo y que haya una lucha por los puestos. Ahora, si repite cada 11 o prácticamente no varía nada, pues los jugadores al final se consideran suplentes o titulares.
6: La gestión es complicada, ¿eh? Dice un oyente, hola, Zona 10, yo creo que el marrón que también tiene Luis García es el día a día en los entrenamientos con 29 jugadores. Claro, es casi imposible hacerlos bien y encima si haces partidos 11 contra 11 te quedan 7 sin jugar. Un desastre, pues la verdad es que sí. Juan Miguel, desde Son Babiloni, bueno, buena entrevista con Adri Fuentes.
10: Sí,
6: me ha gustado,
10: sí,
6: ¿eh?
10: Es que al final se lo decía ahora a Sebastián Canales, que está también por aquí, que es un tío campechano. Adri, sí. Fuentes es un tío que da gusto hablar con él porque no se calla nada. De hecho, ahora se iba y no bromeaba con alguna cosa de los tweets. O sea, muy bien. La verdad, es el típico futbolista que sabes que le ha costado muchísimo llegar aquí. Hay mucho trabajo detrás y que tienes ganas de que le vaya bien. Ojalá le vaya bien porque si le va bien, le irá bien al Real Mallorca. Entonces, la verdad es que buena entrevista, graciosa. Así que si alguien no la ha podido escuchar entera, luego la puede rescatar en el podcast.
6: Pues luego que la puedan rescatar quien quiera, que podrá hacerlo en el podcast de La Zona 10 en Fibui Radio. Pero creo que buena entrevista y es un chico que ha superado bien esa primera línea de presión de no haber marcado goles, ¿no? Pero luego están llegando y encima con el trabajo, ¿no, Juanmi? Que es una cosa que seguramente no negocia Luis García.
10: Sí, sí. Ahora venía aquí directamente en el entrenamiento sudando y nada, ahora directo al fisio, o sea que no para, yo le veo que no para nunca, ¿eh? Y es lo que te he dicho, me quedé mucho con la imagen del hotel en Granada porque es que le vi que, vamos, quería reventar el suelo, estaba mirando al suelo enrabietado por no haber metido las dos que tuvo en el nuevo Los Cármenes y mira, al final ahora ya le están entrando y eso que tampoco... Es que es verdad que el Mallorca genera, pero tampoco le han llegado muchísimos balones, ¿eh? Algunos se los ha hecho él. Entonces, el de Ceuta se lo hace él.
6: Y los otros y los del otro día también se los hace él, porque al final es un claro. Pase a Arnautenas, pero el otro es una lectura perfecta de un fallo en un error de pase, ¿no?
10: Por eso te digo que cuando le empiecen a llegar también balones, cuidado, ¿eh? Pero es verdad que algún partido quizás le vendrá mejor a Luis García un delantero más fijo, depende mucho, ¿no? Pero quién sabe incluso si los dos juntos. Lo veo difícil, pero ya veremos.
6: Bueno, gran entrevista con Adri Fuentes. ¿Alguna cosa más, Juanmi, desde Son Babiloni para despedirte?
10: No, nada más, ya han acabado el entrenamiento y se van a hacer una comida de conjura. Es importante, sobre todo cuando hay tantos efectivos, que haya buen ambiente, lo que quiere Luis García. Y coincide esta comida después de algún que otro mal rollo después del partido contra el Sabadell. Como te he dicho, a ver, no es un problema, no es algo grave, pero es evidente que hay jugadores que no están contentos con su situación y es algo con lo que habrá que lidiar hasta que finalice, al menos hasta que llegue el mercado de enero.
6: Sin duda, tiene trabajo Luis García en ese sentido. Así que nada, iremos contando a ver cómo va solucionando este asunto. Gracias, Juanmi, un abrazo.
10: Venga, un abrazo.
6: Mañana en Tiempo de Radio Show, mañana estará otra vez en Son Babiloni porque comparece Luis García en la previa del partido contra la Real Sociedad B. Quería no pasar la oportunidad de saludar a José Estela.
11: José Estela.
6: ¿Qué tal, José? ¿Cómo estás? Muy buenas.
12: ¿Qué tal? Buenas.
7: Hola, mister, ¿cómo estás?
6: Bienvenido, mister. ¿Cómo estás? ¿Cómo lo llevas?
12: Pues mira, aquí conduciendo.
6: Trabajando un poquito, ¿no?
12: Bueno, es lo que hay.
7: Sí, señor. ¿Vas cargado?
12: sí.
7: ¿Y de pasajeros?
6: ¿Y llevas pasajeros también? ¡Qué grande! Oye, José, ¿cómo viste el partido el otro día? La victoria contra el Sabadell, una victoria que seguramente nos dejó un gran resultado, pero no tanto un buen juego, ¿no? Pero ya nos va bien así.
12: Bueno, la verdad que, a ver, lo más importante para mí es, bueno, para todos es la victoria en este momento, pero sí que... Pues esas dudas que te genera, ¿no? Y ahora lo que estáis comentando de problemas con jugadores. Creo que lo importante es que haga un fortín en su casa y que poco a poco consiga, pues fuera, mejorar los resultados y ya está. Pero bueno, la temporada va a ser complicadita, ¿eh? Porque hay muchos frentes abiertos.
6: Es que fíjate, de los 29 futbolistas, lo estábamos hablando durante todo el programa.
12: Es una locura.
6: Eso es una locura.
12: Es que 29 futbolistas es una auténtica locura en una plantilla, da igual la categoría que sea. No lo sé, creo que el míster tiene un trabajo muy muy importante, ¿eh?
6: Ya hay gente cabreada, José. Ya hay gente molesta.
12: Claro. A ver, también te digo que todos sabíamos lo que iba a ocurrir. O sea, si yo me llamo Fulano, sé que... O sea, no he jugado con ningún entrenador de los tres últimos o cuatro últimos que ha habido en Mallorca. Pues oye, creo que está clarito que lo tienes complicado aquí. Tendrás que empezar a pensar en buscar un sitio mejor. ¿Qué ocurre? ¿Quién te paga el dinero que cobras aquí? Eso me imagino que es uno de los problemas más gordos que hay. Pero bueno, esto se veía venir. yo creo que hay jugadores que tenían que saber que aquí lo iban a tener muy difícil. Otra cosa es el tema de que tú fiches un jugador, venga aquí con toda la ilusión del mundo, y claro, y se encuentre con este problema de que no tiene los minutos que pensaba. Bueno, eso son cosas que hay que gestionar, pero ya jugadores que había aquí, pues oye, si hace tres entrenadores que no jugabas, es evidente que no estás al nivel.
7: ¿Y no crees que el Mallorca ha hecho la planificación en función de que tenía varios jugadores lesionados, como pueden ser Jan Salas, Abdon Prats, Dani Luna, que ya Alberto Moreno, que no ha empezado la temporada, ya son 4 de esos 29, te quedas en 25, que en 3 semanas hay un parón de selecciones de un mes y vas a lo mejor te quedas sin Martin Valiant, te quedas sin Cito Lubumbo y te quedas también, te puedes quedar también sin...
6: Pero con eso ya cuenta la plantilla, Luis. Ya, los parones de selecciones y tal ya cuentan,
7: Roberto,
6: y son plantillas
7: de 20. Este parón de selecciones es de un mes, no es como cada año, es de un mes. Y la segunda división va a continuar y tú puedes perder un mes a un jugador, uh-huh, como Martin Valiant, por ejemplo. Entonces no sé si por ahí...
12: A ver. Sí, lo está claro es que, a ver, en este caso, pues un poco de egoísmo que se puede llegar a entender de, por parte del club, ¿no? De salvarse un poco los muebles, está bien, pero claro, eso te soluciona, o medio te soluciona el problema durante un mes, pero claro, ¿qué haces luego los demás 9 meses con toda esa cantidad de jugadores?
7: Es hombre, que... yo creo que en enero les va a dar salida alguno.
6: Sí, en enero seguro que sale alguno, ¿eh? 100%,
12: sí,
6: José.
12: Claro, a ver. Seguro que va a tener que van a salir, es evidente, no se puede mantener esa plantilla todo el año. Es totalmente imposible.
6: No, es que no se puede...
12: imagino que habrá salida. Y ahora sí, bueno, luego ahí también hay más cositas, ¿no? A lo mejor a nivel del juego sí que es verdad que podría haber ahí una pequeña mejora, ¿no? Pero bueno, de momento el equipo está ganando y no hay mucho más que decir, ¿eh?
6: Es que claro, es eso, José. Mientras gane, ¿quién le va a cuestionar a Luis García nada, no? Es que es imposible.
12: No, está claro. A mí personalmente, si te soy sincero, el fichaje menos ilusionante de todos los que se han hecho es el míster, o sea... Yo para mí no es el que menos ilusión me ha hecho, pero bueno, no hay nada que decir, de momento está perfecto.
6: Sí, cualquiera lo cuestiona, Luis, si tú vas ganando...
12: No hay nada que cuestionar, lo que pasa es que bueno, que vamos a tener que ver un entrenador que tome las decisiones y que sepa manejar un vestuario, porque vamos, ahí tiene un problemón gordísimo de jugadores, luego a nivel de juego pues es... Todos los equipos van a estar muy cerca de querer competirle. O sea, le han dado un transatlántico, eso está clarísimo. Le han dado el mejor equipo que le podían dar. El equipo que quería cualquier entrenador. Pero es una empresa muy, muy difícil,
6: Atiende, José, sin problema.
12: No, ya está, no, estoy contigo, dime.
6: Ah, vale. No, digo, se estaban preguntando algo los clientes.
7: Yo welcome, ¿eh?
6: Esto me gusta a mí en directo, la zona 10 es así.
12: Un día en la vida de... Vale, ¿te das cuenta?
6: Un día en la vida de José Estela, un día...
12: Sí. O sea, esto es que viven allí con tanto dinero y nada, que va, mira cómo estoy yo aquí cargando... Thank you, have a nice day. Aquí cargando y descargando maletas, ¿sabes? Y hablando inglés, tío, el estilo Emery, tío.
6: ¿Cuánto ha sido la carrera, José, por curiosidad?
12: 40 y...
6: Joder.
12: Espera, 42,30.
6: Qué bueno.
7: ¿Desde dónde? Porque te calculo a dónde has llegado.
12: Eso ya no te lo digo.
7: No.
6: Pero oye, es una buena carrerita, ¿eh? 42 euritos.
12: Sí, porque está bien.
7: Aeropuerto sería hasta Andratx o así, ¿no? Un poquito antes, quizás.
12: Del aeropuerto a Palmanova. Sí. Ahora antes, vuelve, ¿ves? Que tú sabes cómo está esta isla, para circular.
6: No, es verdad,
7: no.
6: Con pie los atascos.
12: Tú sabes que, mira, cambiando un poco de tema, un taxista que trabaja 12 horas, de media te está 4 horas metido en atascos. Tú imagínate, 4 horas de tu trabajo los pasas en atascos.
7: Y por eso existimos a día de hoy.
6: Debe ser de lo peor del taxista, o sea, lo peor que debe tener es eso, ¿no, José? El tráfico. Yo es que creo que...
12: Sí, no, es una locura, es una pérdida de tiempo para ti, para el cliente. Mira, a ver, un taxi... Tú cuando coges un taxi, tú lo que estás pagando es tu tiempo, ¿vale? Porque estamos que tú puedes ir en un autobús que es mucho más económico, puedes ir caminando, puedes ir en tu coche, puedes ir en tu vehículo, te pueden llevar. Pero tú cuando coges un taxi es porque tú pagas tu tiempo, ¿no? Porque necesitas llegar a un sitio rápido y pagas X dinero porque, oye, pues porque quieres llegar en 20 minutos del aeropuerto a Palmanova porque te interesa, o de Palmanova al aeropuerto. Pues tú imagínate, ahora si tú quisieras volver de Palmanova al aeropuerto, que son 20 minutos, pues yo voy a estar 45 hoy, que no hay tanto tráfico hoy. Pero yo puedo llegar a estar una hora y una hora y 20 en medio de meses de julio y agosto. Entonces es una auténtica locura para mí, por la pérdida de tiempo que hay y para el cliente.
11: Entonces, es una pena, pero se nos hunde la isla, ¿eh? A nivel de tráfico es... Y no hay solución, tú la ves, que no hay.
6: No hay.
11: Intenta entrar en el aeropuerto a descargar por la mañana. La cola llega, o sea, hay cola kilométrica para intentar descargar, lleno de autobuses, de taxis, de particulares. Y no sé, no, es una pena. Pena. Pero bueno, hablemos de fútbol, porque si no, aquí nos vamos a, nos vamos a poner a llorar.
6: No, no, es que si no nos ponemos aquí y nos da la amargura, José, que estamos todos igual, pero es verdad. Bueno, lo bonito es que el Mallorca está ganando, que estamos consiguiendo victorias, que estamos 10 de 15, que el equipo, ¿cómo lo ves contra la Sociedad B? José, muy breve, que nos tenemos que marchar, pero ¿cómo lo ves el sábado a las 2?
11: Bueno, los filiales es que son como son, o sea, son capaces de lo mejor y de lo peor. Lo hemos visto incluso cuando Mallorca estaba en Segunda B, ¿no? Pues cuando toca un filial, me acuerdo que en aquel caso era el Villarreal también, que además lo tuvo por allá. O sea, los filiales pues te pueden hacer el partido de su vida, como un dice en la miseria. O sea, lo que pasa es que, bueno, yo pensando en el equipo, yo espero lo que sea menos perder fuera de campo, porque es importantísimo el sumar. Ahora yo creo que está en un momento en el que Mallorca tiene que sumar la máxima cantidad de puntos que pueda, intentar hacerse con una forma de jugar y tener claro.
6: Uy,
7: si no lo tiene tan claro entonces.
6: Se nos cortó José Estela. A ver si recuperamos, que si no nos tenemos que ir marchando.
7: No creo ya que lo recuperemos,
6: No, creo que se fue, creo que se cortó. Y quería hablarle justamente de la victoria de su equipo, el Rafal, que le ganó 1-2 al España. Le ganó 1-2 al España con dos goles de un clásico, con dos goles de Patricio Puyol.
7: Hombre, Pepe, ¿no?
6: Patricio Puyol, sí señor, dos goles, doblete, doblete de Patrick. ¡Qué grande! Pues nada, se lo comentaremos a José Estela la semana que viene.
7: Que hay más bonito que un doblete.
6: Que ya ha empezado con victoria su Rafal. Gracias, Luis Forteza. Sean buenos, Forteza.
7: Sí.
6: Pero sobre todo felices.
7: Pues dale, ¿eh? Hasta mañana. Grande, mañana Luis. La sección picante me huele mal.
6: Me huele mal. Mañana en el Radio Show, a partir de las 12, se quedan con la Gran Zona Roca. Sean buenos, pero sobre todo felices. Chao. Adiós.

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0: ¿Qué tal? Buenas tardes, bienvenidos a la sintonía de Figui Radio Deportes. Después de la zona 10, brillante con Roberto Mateo, hoy con una gran entrevista con Adri Fuentes, el delantero del Real Mallorca, muy interesante, que os recomiendo. Después la podréis escuchar por la tarde a través de las aplicaciones, a través de la aplicación, de la web. Ahí tenéis todos los programas de Figui Radio y los podéis escuchar cuando queráis desde cualquier parte del mundo. Y después, por la tarde, pues tendréis la posibilidad de recuperar esa entrevista con Adri Fuentes, que ha estado con nosotros en Figui Radio en el programa La Zona 10. Muy, pero que muy interesante. Bueno, vamos a empezar nuestro espacio hasta las 3 de la tarde aquí en Figui Radio. Vamos a estar en unos instantes hablando de baloncesto porque tenemos hoy partido, ¿eh? Tenemos un clásico ya de la primera FEF, el que van a disputar el Figui Mallorca Basket Palma y el Palmer Basket Mallorca. Será hoy a las 8 de la tarde del Palacio de los Deportes de Somos. Partidazo previa de lo que va a ser, sin duda, una temporada muy interesante, muy ilusionante para los dos equipos, en este caso para el Palmer y para el Figui. Hoy se van a ver las caras y va a ser la previa del partido de liga que jugarán la primera jornada a finales de este mes. Justamente se tienen que ver los dos mismos equipos. Pues hoy termina el Trofeo Illes Balears con este partidazo. Y también pues hoy ha habido comparecencia del azul marino, del entrenador, del director general, bueno, de prácticamente los pesos pesados, también de Alba Torrens, que ha regresado después de estar con la selección, para hablar del partido que se va a jugar también este próximo domingo entre el azul marino y el equipo alemán del Alba Berlín, a las 6:30 de la tarde en Somos. Va a ser un partido muy interesante el de este domingo, porque además vamos a estrenar la instalación, el Palacio de los Deportes de Somos, con esa nueva megafonía, sonido, luces, todo eso que hemos venido comentando con el director general de deportes, que después también estará con nosotros. Pues vais a poder verlo los que asistáis al partido del azul marino, o también el sábado al partido que jugará el Illes Balears Palma Futsal por la mañana ante el Pozo Murcia. Así que oportunidades para comprobar también y para ver los cambios que se han producido en el Palacio de los Deportes de Somos. Bueno, tendremos a la 1:30 a nuestro gran capitán, a Chichi Soler, con nosotros, como es habitual, cada miércoles. Bueno, luego lo comentamos. Cada miércoles tenemos aquí a Chichi Soler. Hay algunos que tienen pocas luces y lo que hacen es mirar lo que hacen los demás, ¿eh? Para luego hacer sus programas. Pero bueno, no pasa absolutamente nada, ¿eh? Allá cada uno con lo suyo. Tendremos a Chichi a la 1:30 y después tenemos formación y valores. Estamos dando ideas, por si alguno también quiere copiar, Formación y valores, a partir de las 2 de la tarde con Pedro del Barco. Hoy nos va a visitar el director de selecciones, el director de fútbol de selecciones de la Federación de Fútbol de las Illes Balears, Juanmi Orrach, que fue nombrado recientemente este año como nuevo responsable de las selecciones. Y vamos a hablar con él para conocer más de cerca su trabajo, qué hace realmente el director. Influye en todas las selecciones que coordina, porque coordina todas las selecciones absolutas y también las selecciones comarcales, todas, todas las selecciones masculinas y femeninas las controla, en este caso, Juanmi Orrach. Bueno, pues hablaremos con él para comentar evidentemente su trabajo. Y aquí estamos en Figui Radio para ir sirviendo la información deportiva. Vamos a ver, vamos a empezar con el baloncesto, si os parece, porque Martí Vives, el director deportivo del Figui, habló ayer en la presentación de tres de los jugadores de esta nueva temporada del Figui, pero nos quedamos con el director deportivo, con el director del Figui, porque habló de lo que está siendo la pretemporada y sobre todo también del partido que se va a jugar esta tarde ante el Palmer. Esto es lo que decía Martí Vives.
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0: Bueno, pues ahí estaba Martí Vives, de cara al partido de esta tarde a las 8 ante el Palmer. Va a ser la previa del partido de liga de final de este mes, del día 25, que van a jugar ambos equipos ya en la primera jornada de la primera FEF, así que es buena piedra de toque. Y vamos también con el entrenador del Azul Marino, con Alberto Antuña, que hoy también ha comparecido en rueda de prensa, juntamente con Alba y con miembros del staff directivo del Azul Marino. Hay un partido también amistoso este domingo en Somos, 6:30, ante el Alba de Berlín. Hablaba también Alberto Antuña.
3: De estar ya aquí, de empezar, ¿no? De empezar de nuevo una temporada que va a ser ilusionante, seguro. Y bueno, con muchas ganas de volver a Somos, con muchas ganas de volver a ver a la gente que estuvo apoyando la temporada pasada y con la ilusión, ¿no? De que la gente vea al equipo, la gente vea las nuevas caras que van a representar a la isla esta temporada y bueno, poco a poco, ¿no? Va costando la pretemporada un poquito, pero yo creo que el equipo va a ilusionar y el equipo va a dar gusto venir a verlo y va a dar gusto de verlo el día 3 de octubre, obviamente contra Valencia Basket, pero creo que esta prueba, este torneo THB, es una buena primera piedra de toque para ver al equipo y ver un poco lo que será el Azul Marino de la temporada 26-27.
4: Hoy llega Alba, se van incorporando, se canceló el partido de mañana, de aquí al domingo son un par de días más necesarios para bueno, poder planificar bien esa pretemporada que dices que está costando, supongo que por eso, ¿no? Por la ausencia de algunas y algunas como molestias comentabais también.
3: Sí, obviamente sabíamos, ¿no? que al tener una plantilla potente eso conllevaba que varias jugadoras iban a estar en el Mundial y entraba dentro de la planificación. También sabemos que hay equipos en la misma situación, por lo cual no nos quejamos, pero obviamente no está siendo idílico, ¿no? Y al faltar tres jugadoras, que bueno, Lima Dembélé ya está con el grupo, Alba se une mañana y Sika se unirá en las próximas semanas, bueno, esas pequeñas lesiones o contratiempos que han surgido en los últimos días hacen que, bueno, que no sea idílico la forma de trabajar en la que podemos en la que podemos estar teniendo, pero bueno, al final hay que adaptarse. Todavía quedan 2 semanas para el inicio de la liga y las jugadoras que tengamos disponibles el domingo seguro que nos ayuda para ir creciendo como equipo.
5: Faltando 2 semanas, la planificación te ha trastocado un poco para ir, sobre todo recuperando las lesionadas.
3: Sí, pero bueno, yo creo que la temporada del año pasado no fue fácil tampoco, ¿no? Yo creo que juntamos a todas las jugadoras 4 días antes del primer partido en Ardoy, creo. Entonces, espero y deseo que este año sea antes, pero bueno, tenemos una plantilla larga. Yo creo que lo bueno que las lesiones que hay no son lesiones importantes, son cosas de días, pero obviamente si se juntan 3-4 a la vez, pues es difícil, pero la gente que está disponible está trabajando muy bien y seguro que las tocadas van a ir sumados al grupo en los próximos días o la próxima semana.
4: Pese a los contratiempos, ¿qué objetivo tenéis esta temporada?
3: Esto yo, ¿no? Sí. Bueno, yo creo que el objetivo es competir al máximo. El equipo va a competir, el equipo va, yo estoy convencido, va a ser divertido de ver. Y bueno, yo te puedo dar mi visión, que estoy seguro que es la misma que del club, ¿no? Pero el equipo tiene que luchar, poder disfrutar una Copa de la Reina, tiene que luchar, entrar en un playoff, porque la plantilla tiene el nivel para ello. Las jugadoras han venido aquí también porque quieren lograr eso y creo que es importante, por lo cual el equipo, a pesar del difícil inicio que tenemos de calendario, yo creo que el equipo va a estar bien, va a estar preparado, la gente se va a divertir y vamos a lograr esos objetivos, estoy convencido.
0: Palabras de Alberto Antuña, el técnico del Azul Marino, previa del partido ante las alemanas este domingo a las 6:30 en el Palacio de los Deportes de Somos. Vuelta a la actividad pretemporada del equipo del Azul Marino, que va a estar en la Liga Endesa, en la máxima categoría del baloncesto nacional, con el regreso ya de las internacionales, entre ellas Alba Torrens, que va a ser una pieza clave también esta temporada, sin duda, en el equipo del Azul Marino. Venga, pausa, seguimos.
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2: Pues vamos a hablar justamente de la Fira del Sport. Estamos pues ya con ganas de que llegue este gran acontecimiento sábado y domingo en las instalaciones de Somoix, un gran campo de deporte y de actividades para todos, para disfrutar y celebrar ese aniversario, ese 50 años de la instalación de Somoix. Vamos con el director general de deportes del IME, que se va acercando la fecha. Estamos ya miércoles, ya falta poquito. David, ¿qué tal? Muy buenas.
3: Hola, muy buenas. Así es, como bien dices, ya se acerca la fecha y bueno, esperemos que esté todo preparado para que la gente disfrute.
2: Entiendo que ultimando detalles ya de la instalación de Somoix, ¿no?
3: Sí, ya se están empezando a instalar los escenarios, están las carpas. Bueno, hay una serie de cosas que ya en la instalación ya se puede ver que este fin de semana habrá un evento especial. Y bueno, con ese 50 aniversario de Somoix y la Fira del Sport, pues yo creo que será un fin de semana bonito y con mucho deporte.
2: Ese día, con tantas actividades, más de 100 actividades que tenéis programadas, tanto de deporte y lúdicas, yo creo que habrá gente que va a encontrar un deporte que no conocía y que a lo mejor pues va a practicar en el futuro, porque hay veces que hay deportes que desconoces y que de repente los ves y te enamoran y dices, pues mira, pues voy a practicar este deporte. Eso también puede suceder este fin de semana, ¿no?
3: Sí, sí, yo estoy seguro que unos cuantos deportes de los que habrá este fin de semana en Somoix, habrá mucha gente que no los ha visto o no ha tenido la oportunidad de, no de verlos ya, sino de practicarlos, y este fin de semana pues estoy seguro de que tanto federaciones, entidades y empresas que hagan esos deportes, pues que puedan practicar la gente y puedan enseñar a toda la ciudadanía lo que es ese deporte y quién sabe, igual se apuntan a ello para mucho tiempo.
2: Sí, sí, además hay disciplinas pues muy interesantes: el breaking, la capoeira, el kickboxing, la calistenia, el cricket, el Nordic Walking, el mega highlon. Hay un montón de disciplinas que quizás no desconocemos cómo son o cómo se practican y que podremos ver este fin de semana. Bueno, yo creo que es una cita, yo creo que muy interesante para aprender cosas nuevas también, ¿no?
3: Sí, disciplinas y deportes que no son habituales en el día a día o que la gente no conoce muy bien que están, pero bueno, lo podrán ver y, como dices, más de 180 actividades repartidas por todo Somoix, ya sea parking o sea dentro de una instalación, estará todo ocupado para que la gente pueda disfrutar de todo el deporte que y todas las actividades que se puedan hacer en estos dos días en Somoix.
2: Bueno, van a ir muchas familias seguro a esta gran fira de sábado y domingo, y entiendo que habrá muchas actividades para los menores, porque los papás lo que quieren es que los niños se cansen, que practiquen deporte, que lleguen cansados a casa para luego que puedan descansar. Van a encontrar muchas cosas los chavales, ¿no?
3: Sí, no solo actividades para niños, también hay actividades para adultos, pero bueno, sí que es verdad que está más enfocado un poco a los niños, pero yo creo que todo el mundo puede hacer practicidad de cualquiera de los deportes que van a ver, y esperemos que sea así, y estoy, bueno, que se cansen y que lleguen cansados a casa también.
2: Bueno, también una situación que también me preocupa y que hay que atender naturalmente es el

0: deporte adaptado. También habrá deporte adaptado durante el sábado y domingo en esta Fira del Sport, ¿no?
1: También habrá deporte adaptado. La Federación de Deporte Adaptado ha querido también estar en esta fira y mostrar a todo el mundo el trabajo que hacen y todo el deporte que hay para gente que necesita practicar deporte y por un motivo o por otro pues no pueden hacerlo de manera normal con otra gente, ¿no? Entonces, bueno, ellos tienen su deporte adaptado y estarán allí también para que todo el mundo lo pueda ver.
0: Y para que tengan en cuenta y vean la cantidad de variedad que va a haber en el sábado y domingo, pues habrá escenarios donde va a haber zumba, pilates, body combat, yoga, fit dance, afro hip hop, cramp, pumping. Bueno, la verdad, el que no se lo pase bien o el que no quiera pasárselo bien es que no es persona, en serio, David.
1: Como bien dices, ¿no? Tres escenarios donde va a haber mucha ocupación, donde van a haber muchas actividades. Ya has nombrado algunas de ellas y esperemos que hayan todas esas actividades para todo el mundo y que incluso pueden practicar esas actividades, que ya no es solamente que tú veas un grupo de gente haciendo pilates, haciendo zumba, haciendo cualquier otra actividad, sino que tú también podrás practicar estando allí y podrás estar haciendo ese deporte.
0: Bueno, ¿y qué le decimos, David, a la gente que no es deportista, que no le gusta hacer deporte, que no lo ha practicado nunca, pero que a lo mejor tiene la intención de ir a ver qué pasa por la Fira del Sport? ¿Qué les decimos a esta gente que está indecisa, no sabe si hacer deporte o hacerlo, no sabe si ir a la Fira del Sport o no ir? ¿Qué les decimos a esta gente?
1: Bueno, siempre es un primer momento para hacerlo, ¿no? El deporte. Entonces, a lo mejor es el momento en el que puedes ver una actividad o puedes ver un deporte en el que no habías pensado y que puedes practicar en ese momento y te puede gustar. Entonces, yo creo que la gente debería ir para ver si hay algún deporte, alguna actividad, algún ejercicio en el que puedan ser partícipes y en el que puedan estar ahí para hacerlo durante todo el año o muchos años, ¿no? Entonces, la gente que se acerque a Somos, que se acerque a ese 50 aniversario de Somos, que tenemos una instalación referente no solo en Palma, sino en Baleares, y bueno, esperemos que eso sea un motivo suficiente como para que la gente se pueda acercar. Pasará mucha gente por allí, habrá la zona también de los más pequeños, habrá ejercicios para los más grandes, entonces bueno, todas las edades estarán cubiertas para que la gente pueda practicar.
0: Bueno, y esta tarde tenemos partido de baloncesto, David, un partidazo, Fiwi contra el Palmer, nuestro equipo Fiwi contra el Palmer.
1: Un partido esperado, un partido de inicio de temporada, no temporada oficial de liga, pero sí de inicio de temporada para que los dos se puedan medir de cara a la semana que viene, que sí que ya empieza un partido de liga, pero bueno, esperemos que ese torneo AON que organiza la Federación de Básquet de las Illes Balears, pues disfrutemos de ese partido, sobre todo disfrutar, que gane al final, pues bueno, los que estén en pista serán los que se lo jueguen, pero yo creo que la afición lo que tiene que hacer es disfrutar de ese partido, de las dos aficiones, tanto de Palmer tanto de Palmer y de Fiwi, y esperemos que eso, ¿no? Que disfruten y que estaremos allí para verlo y para disfrutar de ese partidazo que va a haber. ¿Qué va a haber este día de hoy?
0: Ya sabes que este programa es un programa abierto, que recibimos mensajes de los oyentes y hay uno que nos dice, Miguel Ángel, dice, muy interesante esta jornada, yo probablemente vaya a hacer fotografías, fotografías del evento. Pues mira, no
1: está... yo creo que es una opción también para poder hacer cosas y para ver toda la gente que haya, habrá también... Diciendo eso de las fotografías, habrá también exposición de fotografías desde que se inauguró, ajá, o desde que se estaba haciendo la instalación hasta día de hoy. Recordemos que pasó por un momento de huracán, sí, y un cat de fibló y que tuvo que hacer una remodelación. Y bueno, también hay esas fotografías que la gente que le gusta la fotografía como él, pues bueno, pueden disfrutar también de ello.
0: Bueno, esperemos que la gente, además de hacer fotografías, haga deporte, que es lo que en este
1: así
0: caso
1: es,
0: buscamos.
1: Es la intención.
0: Que la gente haga deporte. deporte y evidentemente pues disfrute de lo que tenemos, de Somos, una instalación que insistimos, pues ha pasado de todo, como ese Cat de Fiblo que dejó sin techo a la piscina. Dice, ostras, me interesa ver las fotografías de los 50 del pabellón, dice Miguel Ángel. Bueno, pues sí.
1: Estarán expuestas en unos paneles que habrá en la instalación, y al estar expuestas allí, pues todo el mundo tendrá acceso a poder ver esas fotografías, ya digo, desde que se inauguró hasta día de hoy, el paso que ha tenido, y de hecho incluso también hay fotografías de esta semana que se ha presentado la nueva iluminación y el sonido que vamos a poder ver hoy en el partido de Fiwi contra Palmer.
0: Pues mira, ya que es fotógrafo y le gusta la fotografía, que haga fotografías de las fotografías, porque claro, esas fotografías son únicas y bueno, y seguramente pues habrá gente que quiera tener un recuerdo. Nos dice que gracias por la información, Miguel Ángel, que nos está escribiendo ahora aquí al programa. Bueno, pues esta tarde baloncesto, ojalá gane nuestro equipo, que es el Fiwi, ya lo sabes, David, lo siento, pero nosotros tiramos para casa, que es el Fiwi.
1: Así es.
0: Que es nuestro equipo.
1: Aquí yo tengo que ser parcial.
0: No, tú sí, sí,
1: no
0: sí,
1: puedo
0: sí,
1: decidir
0: sí.
1: Por uno, pero...
0: Solo faltaría, tío. Tú tienes que ser imparcial,
1: no,
0: totalmente.
1: Por supuesto.
0: Imparcial.
1: Por supuesto, y yo lo que digo es que tiene que ser un partido espectacular, tiene que ser un partido especial en el que vivamos aquí en Palma, y seguro que lo habrá para cualquiera de las otras aficiones. Al final será un gran partido.
0: Perfecto, pues seguimos informando, ya sabéis, de la Fira del Sport durante esta semana. Mañana volvemos a hablar con David para que nos cuente más cosas interesantes de una gran cita que seguro habrá miles de personas durante este fin de semana en Somos. Va a ser una auténtica locura del deporte, que es lo que queremos. Gracias, David, un abrazo.
1: Muchas gracias.
0: Gracias a David Salom, director general de deportes del IME.
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4: Pues vamos a ponerle el brazalete si se deja coger, porque es uno de los hombres más solicitados del mundo ahora mismo. Chichi Soler, ¿qué tal? Muy buenas.
5: ¿Qué tal, Juan? ¿Cómo estás?
4: Muy bien, ¿y tú qué? Tremendo, triunfando por todas partes, ¿no? Por lo que veo. Estás de moda. O sea, segunda juventud, la segunda juventud.
5: Segunda juventud. Eso pasa por ser... un buen colaborador de todo el mundo, ¿sabes?
4: Efectivamente, un buen colaborador y cazador y pescador y todo lo que haga falta, ¿eh? O sea, tremendo.
5: Sí.
4: Ah, pues muy bien. Eres compatriota y colega de Enric Mas, ¿eh? Que creo que también es cazador, ¿a que sí? ¿Eh?
5: Sí. Más de becada.
4: ¿A ti no te gustan? ¿Se becades? ¿No te gustan?
5: Sí. Ah. Cocinarlas, sí.
4: No, cocinarlas.
5: Sí, pero ya, para cazarlas ya no tengo... ¿Sabe?
4: ¿No tiene nivel?
5: Sí, no tengo... Hay que tener un buen perro, hay que tener... Es una caza selectiva total.
4: El perro que tienes tú, vago donde los haya y pocas cosas. Buah, más.
5: Vago,
4: te come por los pies ese perro, te está comiendo por los pies.
5: No se mueve del sofá, de mirado.
4: Exactamente, no se mueve, solo se levanta para comer y ya está, y punto.
5: Sí. Ah. Y si cuando tiene hambre mueve el comedero vacío para que le ponga de comer. Me lo hace saber. Oigo el ruido y me lo hace saber.
4: Lo que faltaba. Menuda pieza que tienes ahí de perro también. Sácalo a pasear de vez en cuando, eso sí, ¿eh? Porque si no se enfadan los perros, ¿eh?
5: No, me saca él a mí.
4: Te saca él a ti, te da la correa. Te pone la correa él a ti, ¿no?
5: Me la pone a mí, sí.
4: Joli, qué bueno. Oye, tú, el Mallorca, que ganamos el otro día 2-0 al Sabadell y dos golitos de Adri Fuentes que se fabricó él. La verdad es que la primera parte muy bien, pero la segunda volvemos a las andadas y el Sabadell estuvo a punto de marcarnos, si no llega a ser por el portero, por Arnau Tenas, que nos salvó. La verdad es que el Mallorca se complica muchas veces la vida también, ¿eh?
5: Sí, lo comentamos la semana pasada, que ¿sabes? Era un equipo trampa, un equipo que iba a presionar arriba, que te iba a generar ocasiones, pero que también atrás iba a dejar iba a dejar iba a dar muchas facilidades, ¿no? Nos pusimos 2-0 con facilidad y luego sí que nos faltó tener calma, defender un poquito más arriba y lanzar esas contras que creo yo que hubiesen hecho que el marcador fuese más amplio. Pasó lo contrario, nos fuimos a defender más atrás en el área, ellos nos dominaron mucho por allí y bueno, el portero Arnau tuvo que hacer un par de actuaciones, pero bueno, para eso está también los porteros y bueno, hay que sacar esas conclusiones. Quizá no nos debemos meter tan el culo atrás, aunque tengamos el marcado adelante, quizá debamos defender un poco más alejados de nuestra área.
4: Bueno, lo importante es ganar. Parece que en casa el Mallorca no está teniendo problemas. De momento está asegurando los partidos, está marcando goles. Los problemas los tenemos fuera de casa, Chichi, de una manera. Somos muy caseros nosotros, nos gusta en casa.
5: No, hombre, siempre cuesta más, ¿no? Pero bueno, lo que hablamos, este año el Mallorca es el Real Madrid o el Barça. Y el fin de semana este, pues vamos a tener otro partido trampa en un escenario que los jugadores van a tener que ir preparados de antes, porque ir a jugar a una ciudad deportiva, se acostumbra a jugar en estadios o en campos de otra dimensión, pues te puede despistar y bueno, todos hemos estado en un filial y sabemos cuál es la mentalidad de estos chicos, ¿no? Chicos que se quieren ganar un futuro, chicos con muy buenas condiciones y que están trabajando, diría yo, o compitiendo en el club que para mí pues está trabajando mejor con la cantera de España.
4: Bueno, ¿te acuerdas que hablábamos de una plantilla muy larga que tiene el Mallorca, 29 jugadores, son demasiados? Hablábamos de este tema hace ya algunas semanas. Parece que este tema ya empieza a ser protagonista porque, claro, ya hay jugadores que no empiezan a estar muy conformes con su situación en el equipo, en el rol que tienen en el equipo y tampoco el entrenador está cómodo porque, claro, 29 jugadores no los puedes tener a todos contentos, es imposible. Entonces, la gestión de este tema va a ser complicado hasta enero, porque hasta enero no se pueden marchar.
5: Exacto.
4: ¿Qué hacemos? ¿Qué hacemos?
5: No creo que quede ningún mercado abierto, ¿no? Hay diferentes situaciones, ¿no? Hasta luego están los lesionados, como Jan Salas, que necesita un periodo de recuperación todavía y luego de adaptación. Y algún jugador que, pues igual, si le queda un año de contrato, pues quizá lo mejor pues sea ir rescindiendo o ir solucionando problemas. Porque si al final llegamos al mercado de invierno y van a estar sin un equipo al que poder enviarlos, pues los problemas van a seguir ahí, ¿no? Yo creo que poco a poco se tienen que ir solucionando estos casos que, bueno, el club y el míster saben que van a contar poco, que no van a contar, y sin quitarle ningún derecho, pues arreglar esta situación lo antes posible.
4: Es que es una situación muy complicada, y además los capitanes, que tú has sido capitán muchos años, también es complicado para vosotros gestionar a vuestros compañeros, porque claro, están de mala cara, porque claro, no juegan, es normal, los jugadores son egoístas, y deben serlo, porque son profesionales y viven de esto, pero claro, el ambiente del vestuario llegará un momento en que se puede complicar, ¿no?
5: Bueno, los buenos resultados siempre ayudan, ¿no? Pero convivir 29 personas más el cuerpo técnico, pues es cada día tantas horas, pues es complicado. Es complicado con una pareja, como para no ser complicado 30 o 40 personas, ¿no? Y cuando pasa lo que te digo, tanto tiempo juntos, ¿no? Cuanto más jornadas pasen, pues la diferencia será más grande entre los que aportan o los que menos aportan, y pues quizá ahí, si los resultados no son los que tocan, pues empieza a haber problemas, ¿no? Pero bueno, es lo que te decía, es empezar a tomar decisiones y solucionar cuanto antes esos problemas, ¿no? Porque si no, al final el jugador, como bien decías, es egoísta, tira para él y el día a día, las caras, pues no es la predisposición al trabajo no es la misma.
4: Bueno, vamos a ver cómo lo soluciona Luis García y sobre todo que no eso no altere la armonía que tiene que haber esta temporada para un equipo que tiene objetivo de ascender. O sea, no hay otra película, aquí hay que ascender sí o sí. Y ahora mismo pues el Mallorca está con 10 puntitos en la clasificación, ha perdido 5 puntos por el camino, pero bueno, está el tercero en la liga. De momento los números responden, quizás el juego no. Esperemos que luego se conjunte todo, ¿no? El juego y los resultados, ¿no?
5: Sí, sí, es cierto también que quizá no hemos jugado contra rivales
4: potentes.
5: Sí, que vayan a luchar, creo yo, por el ascenso, ¿no? Y es cuando veremos el nivel real y cuando hayan pasado, como te comentaba, las 8 o 10 jornadas en las que todo se sienta y más o menos se criba. Un poco que son los 16, 18 jugadores que van a ser los protagonistas, ¿no? Y cómo funciona todo. A partir de ahí sí que podemos hacer un análisis. Pero bueno, independientemente de eso, hay que pensar en estar siempre entre los 6, 8 primeros, llegar a los últimos 10 partidos bien colocados, si puede ser con un colchón mejor, porque todos los equipos tienen un bache en esta segunda división, le pasó al Racing, le pasó a todos los equipos, y si tienes ese colchón que te permita pues no tener consecuencias en ese bache, pues mucho mejor, ¿no? Pero bueno, ya te digo que ahora empezará esa época, esos partidos en los que realmente veremos el lugar o ese eso que las dudas que tenemos del carácter o el de saber jugar los partidos competidos, a ver dónde nos pone, ¿no?
4: Y este domingo tenemos, o este sábado tenemos un filial, que es la Real Sociedad B, que entrena Joan Sotegui, que fue central del Mallorca, temporada 2016-2017, en esa temporada que bajamos de categoría, recordamos con Sergi Barjuan y compañía, pues bajamos ese año a segunda división, y ahí está Joan Sotegui ahora mismo como entrenador de esta Real Sociedad B, que está en zona intermedia de la tabla, ha sumado 8 puntitos la Real, y es un equipo que, no sé, nos puede complicar, ¿eh? Este equipo.
5: Sí, parecido al Sabadell, es un equipo que nos va a exigir en defensa, también un equipo que detrás quizá te va a dar más concesiones que otros equipos. Es un perfil de partido parecido al de Elda, ¿no? Que es un campo en el que debemos ser nosotros los que pongamos por delante y luego que manejemos el ritmo a nuestro antojo, ¿no? Que no se convierta en un partido de ida y vuelta o que ellos se vean capaces de jugar con velocidad y buscar unos espacios, porque ahí nos pueden hacer mucho daño.
4: Sábado a las 14 horas a la fresca va a jugar. Bueno, ahí el tiempo es diferente. Ahí en San Sebastián supongo que no habrá mucho calor el sábado, ¿no? Digo yo.
5: Bueno, pero no, normalmente no. Pero bueno. Claro, no es una hora
4: nos fastidia, ¿eh? La comida
5: de
4: fastidia.
5: Fútbol, sí, pero bueno,
4: juegan fuera.
5: Habrá que estar un poco pendientes y a ver cuál es el nivel de este Mallorca en otro partido fuera de campo, ¿no?
4: A mí los filiales no me gustan nada, Chichi. Todos los filiales
5: no, mira, todos hemos estado y es eso, jugar más desinhibido, no tienes bueno tanta presión y al final es de las últimas etapas de formación, y si no es en el equipo en el que estás, pues también es un gran escaparate para que te puedan fichar otros equipos. Ya te digo, la Real para mí es de España de los equipos que mejor está trabajando, y bueno, la prueba está que año tras año saca la Real y el Celta, te diría, saca jugadores para el primer equipo y luego también hacen operaciones importantes que le dan estabilidad al club.
4: Eso es verdad. Bueno, pues vamos a ver si el Mallorca es capaz de reaccionar fuera de casa, el empate ante el Eldense, la derrota ante el Granada, a ver lo que pasa ante la Real Sociedad, porque yo creo que ganando en casa no nos basta, ¿eh? No nos basta, Chichi, para conseguir el ascenso. Hay que hacer algo más fuera, ¿no?
5: No, porque si no, luego también esa etiqueta, es decir, cuando juega fuera y decir, no, pero fuera bajan mucho y si les apretamos, lo típico que se, aparte de las pautas que te marque el cuerpo técnico, pues entre los equipos también se habla eso y te quedas ese San Benito que luego es difícil darle la vuelta.
4: Eso. Bueno, ¿qué agenda tenemos, Chichi, para el fin de semana? El fin de semana pasado estabas un poco vago. A ver qué pasa este fin de semana. A ver, ¿qué tenemos?
5: Pues no, este sábado tengo que arreglar unas cosas de un tejado. Espero que podamos ir, que el tiempo nos respete. Veremos el Mallorca y el domingo no sé.
4: No te subas al tejado.
5: No, se subirá otro.
4: Ah, vale. Ya me extrañaba a mí que subieras tú. Ya me extrañaba.
5: Tú dando órdenes
4: desde abajo, ¿no?
5: Con los mareitos míos, no.
4: Hombre, por eso te digo.
5: Me
4: haces pasar pena. Digo, ¿qué coño se va a subir este hombre? No,
5: con los mareitos míos no puede estar. Prepararemos la merienda y estaremos abajo del asistente.
4: Exacto. Tú di a la izquierda, a la derecha, para arriba, para abajo, ¿eh?
5: Y nada, y el domingo pues no sé qué haremos todavía.
4: Bueno, o sea, hay goteras, pero esto es el sábado, ¿no? Lo del techo.
5: Sí.
4: El sábado. Bueno, a las 2 juega el Mallorca, o sea, que acaben antes de las 2, que empiecen prontito, a las 6 de la mañana.
5: Bueno, si no pondremos la radio también. No,
4: la radio no, de momento no la pongas, ¿eh? De momento
5: ya,
4: no.
5: Ya cada día es más complicado, joder.
4: Sí, es verdad, se arreglará, se arreglará pronto.
5: Lo bueno que era ir a ver el coche y oírlo, sí. No sé, todavía ya más antiguo, pero son cosas que a los que tenemos una cierta ya pues echamos
4: en falta,
5: echamos un poco de menos también, sí.
4: Oye, te espero en la gala de Figui, no me falles, el jueves que viene, ¿eh? Tienes que ponerte el traje.
5: Tengo la de los alfonsinos.
4: Ah, tienes, pero por favor, ¿a qué hora lo de los alfonsinos? A ver.
5: Pues a las 8.
4: Ostras, nosotros a las 7 tenemos la gala Figui, fíjate.
5: Sí.
4: Ay, vaya tele. ¿Qué
5: este jueves es? ¿Este jueves?
4: Este no, el otro, el que viene, el 24.
5: Ah, el otro sí. Hombre, es este.
4: Allí, en el AMOC, en el AMOC.
5: Es
4: este. ¿Sabes dónde está el AMOC?
5: ¿Qué es esto,
4: el AMOC? ¿No? ¿No sabes dónde está el AMOC? La discoteca esa que hay, bueno, la discoteca, una sala que hay, donde está la ITV de Campastilla, enfrente.
5: ¿Dónde está lo que era, es Foguero o algo así.
4: Eso, correcto, ¿eh? Pues allí hacemos la gran gala Figui, bueno, está toda la sociedad balear invitada, o sea que imagínate lo que va a haber allí.
5: ¿Y ahora cómo se llama esto?
4: AMOC.
5: Ah, bueno.
4: Veo que sales poco por la noche, ahora es una discoteca de los jóvenes.
5: La última vez
4: que fui allí fue creo que fue una boda, me parece que fui allí, que era otro nombre, naturalmente, no es AMOC. Pero ahora es una sala de fiestas, una sala de una discoteca de los jóvenes, ¿eh? Ahora mismo.
5: Ah, joder.
4: Claro, no sales, estás ahí metido
5: a las 8. No, estoy en el búnker,
4: Estás en el búnker metido, o no te dejan salir, te
5: atan. Estoy confinado.
4: Estás confinado todavía, estás confinado, y con la mascarilla,
5: Sí, sí.
4: Para que no comas, evidentemente, la mascarilla es para que no comas, porque últimamente no aflojas. Capitán, gracias por estar aquí con nosotros como siempre, que vaya bien lo del tejado, a ver si el Mallorca gana en San Sebastián. Y disfrutamos todos de un fin de semana alegre y contento con la familia.
5: Eso es, hay que vivir, que esto pasa muy rápido y
4: demasiado.
5: Disfrutar de lo que de las pasiones que tenemos y las amistades.
4: Un abrazo grande, Capi.
5: Un saludo, Juan.
4: Cuídate.
5: Adiós.
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Seguimos aquí en Figui Radio con toda la información deportiva de esta zona roca. En unos instantes entramos en formación y valores con el responsable de las selecciones, el director de fútbol de las selecciones de la Federación de Fútbol de las Illes Balears, Juanmi Orrach, que nos va a visitar aquí en los estudios. Hay que decir que no es familiar de Jordi Orrach, Alguno se puede pensar que es un familiar. No, no tiene nada que ver con Jordi Orrach, solo comparten apellido. Bueno, me dice por aquí Alfonso Ruiz que la MOC es una sala de eventos también, no solo una sala de una discoteca, porque me dice Alfonso que ha celebrado algún evento por ahí para gente de nuestra edad. Dice nuestra edad, pero mi edad no es la suya. Yo soy un poquito mayor que él, o sea que no sé. Pero bueno, que sí, que es una sala de eventos, una sala que no solo es discoteca, sino que también hace otros eventos y será el lugar donde Figui va a realizar la gran gala de su aniversario, décimo aniversario de la creación de Figui. Todo un honor para nosotros formar parte de este evento. Bueno, seguimos pendientes de la actualidad deportiva. Como os decía, en unos instantes, formación y valores. Vamos a ver lo que nos cuenta Juanmi Orrach en referencia a cómo funciona ahora mismo su trabajo, cuál es su trabajo, de qué se encarga, entra en la metodología de las selecciones, cómo coordina a todas las selecciones, las comarcales y las absolutas de la federación, qué problemas hay, qué problemas se encuentran. Bueno, todo eso lo iremos comentando con Pedro del Barco en unos instantes aquí en Figui Radio.

0: Bueno, pues seguimos. Como os decía, en Figui Radio, está a punto de llegar ya Pedro del Barco y Juanmi Orrac para comentar esa actualidad, así que vamos a darles paso inmediatamente ya para ir repasando ya toda la actualidad en nuestro Formación y Valores. Venga.
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¿Qué tal? Buenas tardes. Aquí estamos con Formación y Valores. Vamos a saludar, como es habitual cada miércoles, a nuestro compañero Pedro del Barco, porque hoy tenemos invitado y tenemos que hablar de muchas cosas en nuestro espacio habitual todos los miércoles aquí en FIWI Radio. Pedro del Barco, ¿qué tal? Muy buenas. ¿Cómo estás? Uy, no te escucho. A ver si has tocado el micrófono. No, el botoncito de arriba, no. Ahora lo arreglamos, un momentito, a ver.

0: Venga, ya tenemos solucionado el tema del micrófono. El polvo, ¿eh? A veces el polvo hace... El polvo que se mete entre los cables y la verdad que nos afecta a la tecnología. Ahora sí, Pedro, ¿qué tal? ¿Cómo estás?
1: Ahora sí, decía, en vivo y en directo, fantásticamente bien, para variar.
0: Bueno, pues vamos a empezar ya formación y valores, porque hoy queremos hablar con y dar a conocer un poquito al nuevo director de fútbol de las selecciones de la Federación de Fútbol de Les Illes Balears, a Juanmi Orrach, que en primer lugar, Pedro, habría que explicar que no es familiar, que yo sepa, de Jordi Orrach.
1: A mí no me consta, pero ahí... nos lo va a verificar y confirmar él mismo.
0: Vale, que no lo confirme él mismo, porque evidentemente pues llama la atención, ¿no? Bueno, un cargo nuevo, Pedro, que es desde, si no recuerdo mal, el 7 de enero, fue nombrado como nuevo responsable de las selecciones absolutas y comarcales, de las dos, ¿no?
1: Es de las selecciones de la Federación...
0: Es el jefe supremo.
1: Es el capo Cañoneri. Si no recuerdo mal, Juanmi ahora me rectifica, pero creo que son 26 selecciones.
0: Lleva 26 selecciones a su cargo.
1: Por eso lo hemos invitado, para que nos diga cómo lo hace para generar una empresa de trabajo pluriempleada.
0: Pues tiene una mochila bien cargada de asuntos, ¿eh? 26 selecciones me parecen muchísimas selecciones.
1: Justo, perdona, Roca, justo por esto, ¿no? Es decir, claro, es cara a los oyentes puede ser un gran desconocido, pero el trabajazo que hace este hombre es brutal. Cierto es que tiene alguna ayuda y colaboración, cooperación entre los diferentes miembros, pero el que está al frente y coordina todo ello va a viaje, o sea, se desplaza, está con los seleccionadores, con los seleccionados, con los cuerpos técnicos, bla, bla, en cualquier parte de España, es este hombre omnipresente.
0: Pues vamos a saludar. Juanmi Orrach, ¿qué tal? Muy buenas.
2: Muy buenas, ¿qué tal? Encantado de estar aquí.
0: Bueno, Juanmi, primero, no eres familiar del Presi, de
2: no.
0: Jordi, ¿no?
2: No.
0: Esto lo hemos, dejamos bien claro, ¿no?
2: Compartimos el primer apellido. Nos conocemos desde hace muchos años, como todo el fútbol balear, pero no, yo estuve en las selecciones, no en este cargo, hace, pues hará 12 años. Y él me encontró ya como cuando entró, ya me encontró allí en la federación. Y sí que es verdad que con él, pues asumí las funciones que ya tenía de coordinador de selecciones y ahora en la dirección deportiva ayudando a que podamos crecer un poquito.
0: O sea, eres el máximo responsable del fútbol en la Federación de Fútbol.
2: Sí, bueno, como explicaba bien Pedro. Al final los que llevan esto son los cuerpos técnicos, toda la gente que tengo a mi alrededor, seleccionadores, ayudantes, delegados, encargados de material y más gente que colabora en estas funciones. Y yo al final, si soy el máximo responsable, al final soy el que me equivoco y tengo que tomar las decisiones, pero los que hacen el trabajo puro y duro de... visualizar jugadores, captarlos, entrenarlos, mejorarlos, son ellos.
0: ¿Cómo fue ese momento en cuando Jordi te dijo que ibas a llevar absolutamente todo el tema referente a fútbol en la federación?
2: Bueno, es solo un tema de selecciones. Y yo llevaba muchos años en selecciones, empecé de ayudante técnico, estuve de delegado, de coordinador de delegados, al final como... He vivido todos los campeonatos, todo el proceso de selecciones desde abajo hasta arriba, pues me era más fácil. Sigue siendo complicado, sabéis que es un tema que no pone de acuerdo a todo el mundo, porque como en todas las selecciones, no las nuestras, pues ya solo la palabra selección implica elegir a una gente y dejar fuera a otra. Con lo cual la toma de decisiones es complicada, pero bueno, siempre intentando mejorar, somos conscientes de que tenemos que mejorar en muchos aspectos y asumiendo las responsabilidades cuando nos equivocamos y los aciertos cuando lo hacemos.
0: Decía Pedro, 26 elecciones.
1: Sí, si no estoy muy mal, sí, bueno, 24, 26, Juanmi.
2: Son más.
0: ¿Cómo más? ¿Son más todavía?
2: Son más.
0: Ah, bueno.
2: Lo explicamos un poquito, pero... Sí. Realmente nosotros que compitan en campeonatos de España tenemos 6 selecciones de fútbol, 4 de fútbol 11, sub 14, sub 16, masculino y femenino, y 2 sub 12, fútbol 7, masculino y femenino, de Baleares. Estoy hablando de selecciones baleares. Pero es que después tenemos las selecciones de fútbol sala, que este año estamos pendientes de que la Federación Española nos diga qué categorías existen, pero si existiera sub-19 y sub-10, pues podríamos estar hablando de 5 masculinas y 3 femeninas, con lo cual son 8 más. De fútbol playa, el año pasado presentamos a los campeonatos de España 3 selecciones. Este año está previsto que sean 4 al menos, porque habría 2 femeninas. Y después, desde hace unos años, con el inicio de la presidencia de Jordi en la federación, se inició el programa de selecciones comarcales y que este año lo hemos ampliado a insulares. Las insulares es cierto que ya existían, era la selección de Menorca y Ibiza, bueno, Ibiza y Formentera, que si no se me enfadan en las islas.
0: Todos.
2: Y las de Mallorca. Este año hemos hecho una dualidad, con lo cual existen, y esto lo he trabajado con Pedro durante todo el verano, 6 comarcales en Mallorca. Hemos doblado Palma por el número de clubs y de licencias que tienen, Reiguer, Esplà, Tramuntana y Lleva Millor, más las 2 Palmas, con lo cual son 6 selecciones sub-12, 6 sub-14 y 6 sub-16, más todas las insulares de Menorca e Ibiza, más las comarcales de Ibiza y Menorca, que también dividimos en 3 comarcas. Con lo cual, si empezamos a sumar, se nos va a 40, 40 y pico selecciones.
0: Madre mía, Pedro, como tú llevas una selección y este señor tiene que controlar más de 26.
1: Sí, por eso decías que intentamos siempre, no sé si lo cumplimos o no, pero intentamos siempre que se vea la persona, ¿no? Es decir, claro, cuando traemos a alguien que tiene algún cargo, bien sea en el consejo, la consellería, en el área de sports, cultura, o personas que trabajan por y para la Federación de Fútbol de las Islas Baleares, queremos que vean la parte, en este caso, pues de la persona, ¿no? Es decir, qué comporta, qué conlleva, porque tenemos el estereotipo de que cuando hablamos de instituciones, parece ser que los que están dentro de las instituciones no hacen nada. Se toca la barriga, cobran un sueldo y jijija, jijije, y me lo llevo calentito y hago de las 8 de la mañana a las 3 de la tarde y a mí no me contéis milongas, ¿no? Claro, habrá algún caso que así pueda ser, pero en la gran mayoría, por mi experiencia de vida y por mi edad, sé que no es así, ¿no? Entonces, claro, queremos presentar a la persona en este caso para que conozcan a Juan Miorrat y el trabajo que está haciendo. Ya con los datos que nos está dando, fíjate, yo me aventuro a decir 26, pero igual ahora, si hacemos el recuento con lo que acaba de decir, bla, bla, bla, nos vamos a mucho más. Entonces, claro, pues, ¿quién organiza, quién coordina, quién motiva, quién hace y deshace? Pues obviamente lo que he dicho anteriormente, Juanmi es la cabeza visible, el que, como bien ha dicho, si se equivoca él, ¿no? Y luego pues las personas que tiene al lado que le puedan echar una mano, porque claro, la gente piensa también que Federación Balear de Fútbol Así la Palera es una gran infraestructura con grandes protocolos de trabajo, estructuras y demás, y creo que no es así, ¿verdad, Juanmi?
2: No debemos olvidar, puntualizar dos cosas. Una, la que tú dices, somos la Federación Balear, no somos la Federación Catalana o Andaluza o Madrileña. Y pues tenemos los recursos que tenemos, intentamos optimizarlos, intentamos obtener más recursos, tanto de la Federación Española como de sponsors o de terceras vías que puedan surgir. Segunda puntualización, yo es verdad que coordino todo eso, pero a lo mejor la mejor manera de coordinar todo el trabajo es disponer en cada caso y en cada selección de la gente adecuada. Con lo cual eso te evita pues muchos problemas. Claro. Al final el fútbol balear lo que quiere es selecciones potentes, sí, pero al final lo que quiere es que las selecciones no creen problemas a los clubs, no creen problemas a nadie, y eso creo que lo estamos consiguiendo, tener a un grupo de gente que desinteresadamente ayuda a que las elecciones sean lo que son, que creo que de momento, ya digo, tenemos que mejorar mucho y hay muchos aspectos que podemos mejorar, pero que estamos en una situación óptima y en un momento de salud bueno. La otra puntualización es que no es mi trabajo. Yo tengo mi trabajo y es verdad que yo tengo una remuneración por hacer este trabajo, pero que no es una dedicación exclusiva, con lo cual es que me lleva mucho, mucho tiempo.
0: ¿Tiene algo que ver con el deporte, esa otra labor?
2: No, soy abogado.
0: Bueno, sí que tiene que ver con el deporte.
2: Bueno, de cada vez más.
0: De cada vez más, o sea que sí que tiene...
1: De marrón en marrón y tiro porque me toca.
0: Efectivamente, o sea que sí, cada vez más.
2: También es verdad que eso me ayuda. Yo, de hecho, empecé en la federación como delegado y ahora, por ejemplo, tenemos a una delegada de protección del menor, que es Mer Bibiloni, pero como yo soy el que viajo con todas las selecciones a los campeonatos de España... Y entre ser abogado y tener todos los cursos de protección del menor que se requieren, pues también puedo hacer esa faceta en todas las concentraciones si, gracias a Dios, no nos ocurre, pero si pasara algún contratiempo.
0: Bueno, estamos ahí vigilantes, ¿eh? En caso de que pueda pasar algo, pues podemos solventarlo o intentar solventarlo. Bueno, ¿qué cosas va a cambiar, Juanmi, en su mandato? ¿Qué le gustaría cambiar de las elecciones que no le gusta en estos momentos? A ver.
2: Bueno, esto es una pregunta difícil por lo que he dicho antes. Si al final tenemos o disponemos de los recursos que disponemos y es difícil sin recursos cambiar algunas cosas. Sí que creo que podemos mejorarlas. Yo cambiar, sí que creo que estamos cambiando ya algunas. Este año, por ejemplo... hemos intentado que, digo hemos intentado porque todavía no lo sabemos, vamos a empezar en, las elecciones absolutas van a empezar finales de septiembre, principio de octubre, las insulares mediados de octubre, las comarcales principios de noviembre, entonces vamos a ver si lo conseguimos, pero sí que este año queremos acercar un poquito ese programa de selecciones comarcales que surgió como... una iniciativa de la federación actual, de la junta directiva actual y Jordi a su cabeza, para que las selecciones se acercaran más a jugadores que a lo mejor no podían llegar a una selección absoluta. Entonces, vamos a intentar congeniar las dos cosas, ya hemos tenido varias reuniones para que se siga consiguiendo ese objetivo sin quitarlo, pero además creemos que a lo mejor... alguno de esos jugadores puede llegar. Entonces, aproximar un poquito las selecciones a los clubs, pero también a que tengan no solo esa oportunidad de vestir un día esa camiseta de la selección, sino de llegar a jugar un campeonato con la selección.
0: Hay un tema polémico en las selecciones y es el capítulo de las limitaciones. A la hora de hacer las convocatorias, puedes llevarte determinados jugadores de un equipo, de un número determinado de otro... El tema de las limitaciones, esto no lo tienen todas las comunidades. Hay otras federaciones que no tienen limitaciones.
2: No, todas las comunidades tienen las mismas limitaciones. Me explico, hay excepciones, pero son Ceuta y Melilla, por número de licencias, y creo recordar La Rioja. Estoy hablando de fútbol. Por ejemplo, en fútbol 7... este año existirá una limitación en fútbol femenino, que solo podrán venir 3 jugadoras de cada club por federación. Pero, por ejemplo, nosotros somos una excepción. Por número de licencias van a poder venir 4 del mismo club. Después los seleccionadores lo utilizan o no. Pero esas limitaciones las tienen todos y cada uno de las federaciones. Es decir, nosotros solo podemos llegar 3 jugadores en sub-16, sub-14, masculina y femenina. Bueno, en fútbol femenino son 5, no son 3. Pero las otras federaciones igual. El problema es que nosotros vivimos con una realidad que no, desde la federación no podemos cambiar, y es que nosotros tenemos un club de referencia que normalmente ficha a los mejores jugadores cada año. Entonces se van aglutinando en los mismos clubs los jugadores. Claro, si esto lo trasladas a Cataluña, no tiene un solo club, no todos los mejores jugadores están en el Barça. Tiene el Español, tiene el Girona, tiene el Nàstic de Tarragona, tiene el Cornellà, tiene... No sé, me dejo alguno, seguramente.
1: La Dam.
2: Las distancias son mayores, con lo cual...

0: mejores jugadoras. Entonces sí, nos limita, pero es algo que no podemos cambiar, tenemos que convivir con ello y lo que hablamos siempre, pues si eso ayuda a detectar un talento fuera, pues mejor.
1: Pedro, ¿cómo lo ves esto?
2: Bueno, a nivel de competición con el resto de selecciones, está explicando Jordi, a esto no hay nada que objetar. Cierto es que, obviamente, estamos hablando de licencia, número de licencias, en este caso también número de clubes. Estamos hablando de Andalucía, que actualmente tiene en la élite pues, 3-4 equipos, y si vamos a segunda, pues también hay otros representativos de esa comunidad autónoma, ¿no? Aquí lo que obviamente a nosotros nos cuarta es que, claro, Mallorca aglutina a los mejores jugadores, el Atlético Baleares, Peñarrabal, digásemos los grandes, ¿no? Entre comillas, los grandes, como aquí se suele llamar, ¿no? Al final no tiene por qué ser el grande en sí, sino que al final el fútbol se demuestra rodando el balón y compitiendo, ¿no? Pero bueno, la Peña, el San Fran, el Palma, la Salle, bla bla bla. Claro, al final, si ves una convocatoria de la selección balear sub-16 absoluta, pues verás que el grosso lo conforman jugadores de estos clubes y equipos, con alguna excepción, pues Manacor también entra, Poblense puede entrar, vengo a decir, ¿dónde está el jugador que para competir en la península nos pueda dar? Que eso es otra, ¿no? No es lo mismo el fútbol nuestro de aquí con nuestro nivel de 33.000, 35.000 licencias, que enfrentarte a monstruos como Cataluña, Andalucía, la Comunidad Autónoma de Madrid, en la cual, siguiendo la regla que ha explicado Juanmi, en Madrid, por ejemplo, cojo del Real Madrid, Atlético Madrid, Rayo Vallecano, Leganés, Getafe, no sé, ya con estos cinco clubes, sin obviar el resto, ya tengo conformada una selección. Si hablo de Andalucía, ya está Sevilla, Betis, Almería, Córdoba, Granada, bla bla, ya tengo conformada la selección. Aquí estamos tirando de lo que estamos tirando, y aún así pues nos da para competir a nivel de España. Pues recordar que hemos logrado anteriormente muchos en este caso logros y objetivos, ¿vale? Inalcanzables o impensables anteriormente, y que se han conseguido. Y ahora pues nos toca bailar con la que tenemos, es decir, no nos da para competir contra según quiere decir, competimos, ojo, en competición pura y dura, y aparte Juanmi, que va a todas las convocatorias, se desplaza con los jugadores y jugadoras, da fe de ello, pero por detalles, obviamente, habrá comunidades que justamente ese detalle de un jugador más bregado, más trabajado, más desarrollado, pues obviamente es lo que decanta al final los partidos o la balanza hacia un lado u otro. Pienso que estamos ahí, que el nivel de competitividad es bueno. Voy a dar un dato que igual Juanmi ni lo sabe, porque igual ni te lo he informado, pero lo hago aquí en directo para que veamos. Mirar, del proyecto de la comarcal que explicaba Juanmi, que arranca con Jordi Orrac al frente de la Federación Balear de Fútbol de las Islas Baleares, es decir, esta va a ser la tercera temporada que todavía no hemos arrancado. Desde las temporadas anteriores tengo anotados aquí ya 4 jugadores que han sido seleccionados por nosotros, por las comarcales, que no han pasado, es decir, no han llegado a disputar un campeonato de España con la sub-16 absoluta liderada por Juanma Darder. Han sido fichados, uno, por el Español, Sevilla, Granada y Villarreal. Jugadores de segundo año, categoría cadete, que han sido fichados por estos cuatro canteras a nivel nacional para sus equipos ya juveniles de primer año o segundo año. Y ahora, esta temporada que todavía no hemos arrancado, un jugador que convocamos nosotros 3 veces la temporada pasada del San Pedro, ha sido firmado por el Sevilla, jugador que va a ser segundo año de cadete. Quiere decirse que, oye, el trabajo se está haciendo por parte de los scouting, los ojeadores que tenemos oficiales en la sub-12, sub-14, sub-16, en este caso comarcales e insulares, más las que pueda tener la absoluta. Quiere decirse, yo en este caso permitirme que barra para casa con las comarcales e insulares, que para mí es dar visibilidad al otro fútbol, quiere decirse que estamos detectando talento. Y automáticamente ese talento, si no tiene salida, que es el proyecto que ahora va a explicar Juanmi con el de las insulares, que es lo que se pretende, porque se ha adelantado el Campeonato de España a enero en la categoría sub-16, si no recuerdo mal, Juanmi. Bueno, pues ese talento lo estamos viendo nosotros antes que otra gente, ¿no? Y eso creo que es bueno, porque hay mucho talento que no está siendo visible, porque nos estamos fijando, estamos poniendo el foco solamente en 5 o 6 clubes. Los, digásemos, de élite aquí, y estábamos obviando, hablo en pasado, Juanmi, estábamos obviando

0: el otro fútbol, ¿no? Y estamos detectando que hay mucho talento y hay otras canteras que están captando ese tipo de jugador para llevárselo fuera. Ojo, esos cuatro jugadores que he dicho, recuerdo, ninguno ha pasado por la selección absoluta y sin embargo han sido fichados para estas canteras potentes a nivel nacional.
1: Pues vamos a explicarlo. Tenemos las absolutas, tenemos las comarcales y ahora tenemos las insulares. Juanmi, ¿nos puedes explicar esto de las selecciones insulares?
2: Sí. Se han dado una serie de circunstancias este año. Nos han cambiado lo primero que nos dio la idea de las selecciones insulares fue que cambiaron las fechas de los campeonatos de España sub-14 y sub-16. La primera fase siempre era día 1 de noviembre. Claro, tened en cuenta los seleccionadores y los catadores, que después hablaremos de esto que has comentado, que es interesante. Pero bueno, ahora para seguir con el hilo. Claro, nadie, ni las comarcales, para captar ese talento, bueno, lo diré porque me viene al pelo.
1: Sí.
2: No todo el talento está. Es decir, todos los jugadores que los seleccionadores nuestros de comarcales, insulares, absolutas, llevan a la selección, aunque sea un entrenamiento, automáticamente entran dentro de los planes, si no es del Mallorca, que tiene una limitación de A y B, 22, 24 jugadores, del Baleares, Peñarrabal, La Salle, San Francisco, no me quiero dejar a nadie, etcétera, etcétera. Antes, los padres, los abuelos, los tíos, los jugadores, jugaban en el equipo de su pueblo, suyo. Ahora la realidad ha cambiado. Si cualquier padre, cualquier madre, los abuelos, los niños tienen un contacto vía digital o lo que sea, y hay una conciencia de que mi hijo es muy bueno y va a fichar por este equipo porque en este equipo va a estar mejor. Es algo que desde la federación ni podemos, ni queremos parar, ni discutimos si está bien o mal. Pero es evidente que cuando Pedro habla de captar un talento, que es de lo que siempre hablamos, captar ese talento que no está en esos equipos, cada año es más difícil. Porque si lo capta el de la sub-12, cuando es sub-14 ya no está en el Esporlas. Si voy a poner Esporlas, no se van a ofender porque como yo soy de
1: no,
2: allí...
1: No, pasa nada.
2: Como yo soy de
1: es
2: allí...
1: Es un ejemplo, simplemente.
2: Ya no va a estar. Si lo capta el sub-14, en sub-16 ya no va a estar. Y ahora nos está pasando un poquito desde fuera lo mismo. Es decir, hay 6 jugadores que ni han pasado por la selección absoluta y ya están fuera.
0: 4-4. 4 y uno que viene en camino, 5. Bueno, que ya está firmado, pues igual, pero ahorita esta temporada, 5.
2: De las absolutas hay 2 o 3 infantiles. Hay... Es verdad.
0: Sí, correcto, perdona. Yo estaba dando el dato de la sub-16 porque es la que yo más conozco.
2: Y es así, es decir, si no se lo lleva uno de aquí, es que se lo lleva uno de fuera. ¿Y qué quiere decir esto? Que existe el talento. Cuando digo talento, no quiero decir que ese jugador vaya a llegar ni a segunda división.
0: Eso hay que matizarlo muy bien.
2: No lo sabemos.
1: No tiene nada que ver eso. El tema profesional ya es...
2: Somos conscientes todos. Sí. Pero el talento existe. Y tenemos que encontrarlo. Porque igual que hablo de que el Baleares y todos, Mallorca y todos estos equipos, como hablamos nosotros en coloquial, grandes de aquí, captan esos jugadores, hay algunos que no. Porque está el típico jugador que vive en Calamillor, que a lo mejor tiene unos padres que piensan diferente o piensan como pensábamos antes, dicen no, el niño no se tiene que ir a entrenar a Palma 4 días por semana y volver a las 9 porque tiene que estudiar. Y ese talento está igual. Uh-huh. Y es lo que, por eso he hecho el inciso, queremos intentar captar, de cada vez es más difícil, porque los jugadores y padres están dispuestos a irse a esos clubes. Nosotros no queremos renunciar al resto de clubes, creemos que hay talento. Este año se modifican las fechas. En la primera fase antes era el 1 de noviembre, teniendo en cuenta que aquí las ligas empezaban principio de octubre, final de septiembre. Era en 3 semanas tú tenías que hacer una selección. Era muy complicado, muy complicado. Porque primero que los jugadores van cambiando y van cogiendo forma y van creciendo porque están en edad de crecimiento, edad escolar. Y segunda, porque tenías 3 semanas y siempre me quejo, y los de la península, los de las demás federaciones me dicen, digo, es que tú puedes presentar la lista el lunes antes de viajar. Yo tengo que buscar billetes, tengo que tener la lista 15 días antes, que los seleccionadores me dicen de todo.
1: Claro.
2: Me dicen, ¿cómo? ¿Ahora? ¿Yo tengo que elegir? Y dice, pues sí, porque los billetes llevan nombre y apellidos.
1: Claro.
2: Nosotros no vamos en un bus como,
1: sí, como el resto.
2: Como el resto. Entonces era complicado. Y este año han puesto la primera fase femenina en diciembre y la primera fase masculina en enero. Entonces nos surgió la posibilidad, y hablando con todo el equipo de comarcales, con Antonio Barea, con Pedro del Barco, Tony Molina, Javi Sánchez, hablando con ellos, digo, y otra circunstancia que me olvidaba. Las selecciones tenían un hándicap que tenían que llevar 4 jugadores de primer año. Este año se ha eliminado. Entonces, nos permitía poder hacer unas insulares, lo que pasa que las tenemos que hacer hasta enero, en el caso masculino, para que los seleccionadores vieran ese otro talento de Ibiza, de Menorca y de Mallorca. Y las comarcales fueran solo de primer año para trabajar, para ver ese talento para el año que viene. Es verdad, y me lo pusieron de manifiesto ellos, que eso nos puede perjudicar como selecciones. Porque estamos enseñando los jugadores del año que viene a los clubes esos. Ya se los estamos enseñando. Ya. Pero bueno, la federación al final sabe que los clubes forman parte de la federación y son parte de la federación. Entonces, eso nos animó a intentar que esas selecciones puedan ayudar a la absoluta. Las insulares, sin duda, este año estoy convencido de que les va a ayudar. Las comarcales, pues depende por una parte nuestra, pero lo veremos el año que viene, pero por otra parte tampoco no depende de nosotros porque los jugadores en estas edades en un año pues cambian bastante. Y la otra circunstancia es, de toda la vida se había hecho un torneo interislas, día 1 de marzo, antiguamente 1 de noviembre.
1: ¿La pues, festividad de Baleares?
2: Se cambió a la festividad de Baleares y era desplazar, el año pasado fue en Ibiza, Pedro estuvo.
1: Sí.
2: 300 personas, ida, vuelta, diferentes vuelos, barcos, hoteles, fue un caos. Tuvimos retrasos, lo vivió alguna selección de primera mano, y entonces desde la federación se decidió hacer un campeonato que dure, y lo vamos a intentar hacer en días festivos, el 12 de octubre empezaremos, días no lectivos de colegio, en Navidad. A ver si podemos hacerlo poco a poco, que no tengamos ese estrés de desplazar a 80 personas, a 300 personas, sino desplazar a 40, 80, de una isla y otra, jugarse aquí. Y los clubes y los jugadores de Menorca y Ibiza prefieren venir aquí. Para ellos es un desplazamiento, una concentración. Y bueno, es una cosa que vamos a iniciar este año, veremos cómo.
1: Pero eso será para las insulares.
2: Insulares.
0: Insulares son de segundo año, Roca.
1: De segundo año. Comarcales son de primer año.
0: Primer año.
1: Y no hay interislas para comarcales.
0: No.
2: No, habrá una final de cada categoría, donde las selecciones Menorca, Mallorca y Menorca, perdón, Mallorca, Ibiza, Formentera y Menorca, las dos que hayan puntuado más en esa liga, harán una final.
1: Ah.
2: Y la idea está prevista para el 1 de noviembre, pero veremos. No lo tenemos todavía.
1: ¿Y dónde sería esa final? ¿Aquí en la isla?
2: Aquí en Mallorca.
0: 1 de noviembre, no.
2: 1 de marzo, perdón.
1: 1 de marzo. 1 de marzo.
2: 1 de marzo, perdón.
1: 1 de marzo no puede haber finales, pues no hemos empezado casi.
0: 1 de marzo coincidiendo con el día de las Islas Baleares.
1: De las Islas Baleares.
2: Esta es la idea.
1: Esta es la distribución de las diferentes selecciones, la absoluta, la comarcal y la insular.
0: Aquí hay que decir que, bueno, compramos la parte, como seleccionador en este caso de las comarcales sub-16, en este caso también de la insular. Compramos esto, obviamente haciendo pequeñas correcciones y siempre, Juanmi, hay que decirlo, abierto a escuchar esas propuestas, porque claro, es decir, luego estamos viendo la otra parte, no estamos viendo la cara bonita, pero vamos a ver la otra cara, ¿no?, del deporte. Cuéntaselo al Aro, al Binissalem, uh-huh, al Calamillor, al Puerto Cristo, al Cantepero, al Cardesar, en el cual estás poniendo en la palestra jugador suyo que viene con la selección comarcal, ¿no? y que es susceptible de que a la temporada que viene le estén llamando de los clubes que ha dicho Juanmi, o he dicho yo, ¿no? Los supuestamente de élite de nuestra isla. Claro, para ello dice, hostia, yo estoy formando el talento, pero se lo llevan. Bueno, esto es una toma de decisión ya que tiene que ver, obviamente, cuando los chicos son menores de edad, hasta una cierta edad, pues son los tutores legales, los padres del menor, los que tienen que tomar la decisión si es conveniente para la formación del jugador bajar desde Catepera a entrenar a, me lo invento también, a Casconcos, Casconcos no, que está también, Atlético Baleares, uh-huh. Atlético Baleares, o prefiero quedarme en mi pueblo siguiendo el desarrollo que me marca la planificación deportiva del club, ¿no? Esta es la otra cara, ¿no? Que se puede ver que de un acto positivo, algo bueno, se puede entroncar también como algo negativo. ¿Qué ocurre? Que al crear las comarcales este año, que son de primer año, claro, yo veo la parte buena como seleccionador. Estoy viendo el talento un año y estoy siguiendo la evolución del jugador cada año que viene, que igual no me mantiene el mismo club, igual ha cambiado de club, pero es igual, me obliga a, como tenemos la base de datos y tenemos acceso a la intranet de la federación, automáticamente, bueno, nosotros y cualquier ser humano tiene acceso, ¿vale? Poder seguir o poder hacer ese seguimiento con ese jugador. ¿Qué quiere decirse? Que supuestamente con dos temporadas con nosotros, más subiendo luego algún entreno con la selección absoluta, pues obviamente ese jugador sí o sí tiene que subir el nivel. Ese es el proyecto por el cual compro esta opción que se abre. Y por otro lado, como bien ha dicho Juanmi, como se adelanta el Campeonato de España, bueno, en este caso es se atrasa porque antes hacía en noviembre, lo pasamos para enero, tiene mucho sentido la creación de la insular porque era lo que hacemos el año pasado, ¿no? Es decir, bueno, jugadores de segundo año, aunque yo casi siempre y el resto de seleccionadores de las comarcales siempre traíamos en cada convocatoria 3-4 jugadores de primer año, porque hay que verlos también, pero bueno, la selección insular de segundo año, pues obviamente que nos dé pie a jugar con el resto de islas para que el seleccionador o seleccionador absoluto de cada categoría puedan ver a esos jugadores in situ presencialmente, que luego los puedan subir ellos para entrenar también con ellos y que luego, cada enero, tenga, en vez de tener 85 jugadores, que puedan tener 185 jugadores donde escoger por posiciones. Mm. Y eso hay que comprarlo porque eso es bueno para el fútbol de las Islas Baleares, fútbol base de las Islas Baleares. Es decir, el proyecto creo que ahora es muchísimo más trabajo. Decir también, Juanmi, que hemos recortado el número de partidos porque si no era una completa locura. Nosotros justamente este fin de semana arranca la categoría sub-16 autonómica preferente grupo A, grupo B y la promesas y automáticamente ya estamos distribuyendo a nuestros ojeadores por las diferentes comarcales para empezar a ver fútbol. Que, es decir, para hacer un ejemplo, ¿no? Lo hemos dicho aquí cuando han venido los seleccionadores absolutos. El seleccionador absoluto de cualquier categoría puede ver el fin de semana, quitado Juanma Darder, que es un obseso, puede ver 20 partidos sin problema, pero están viendo 5, 6 clubes, 7, 8. Nosotros estamos viendo, bueno, el año pasado la categoría cadete visualizó casi 900 jugadores, uh-huh, de prácticamente todos los clubes que estaban, en este caso, que tenían equipo en la categoría cadete. Es decir, si lo divides en los meses de trabajo es una auténtica locura. ¿Eso para quién es bueno? Obviamente para el talento del jugador, que no es sinónimo de que ese talento, que los papás me escuchen bien, que no es sinónimo de que el jugador va a comer del fútbol, va a vivir del fútbol.
1: No. Tiene que ver.
0: Talento es que ahora mismo estamos aquí, pueden estar siendo y poniéndose el escudo de la Federación Balear de Fútbol, fantásticamente bien, pero lo que tenga que ocurrir de aquí adelante son palabras mayores. Que no nos lleve a error ni a confundirnos, que es sinónimo de vengo con la selección comarcal insular absoluta, ya me voy a fichar el Spartak de Praga, como yo siempre digo. No.
2: Es muy importante, un par de aspectos que has mencionado, es muy importante recalcar, y creo que ya lo he dicho al principio, que claro, el trabajo que se está haciendo desde cada cuerpo técnico de cada selección es brutal. Y nos vamos a equivocar 100 veces. Yo siempre lo digo, me piden por jugadores y yo no sé si los jugadores son buenos o malos. Yo veo listas, porque al final los que ven los jugadores, yo veo lo que puedo, pero evidentemente no puedo abarcar ni ir a todos los entrenamientos ni de selecciones. Y ya no os digo, tengo dos hijos, uno juega baloncesto, además, que me complica un poquito más la tarea. Y recalcar esa importancia de esto. Una cosa que has dicho, Pedro, y me parece importante, y creo que este año es un paso que hemos empezado a dar, vamos a ver si lo damos hasta el final. Yo lo que me encontré es que no había comunicación entre las selecciones comarcales y las selecciones absolutas. La selección absoluta iba a crear su equipo y las seleccionadoras comarcales, las selecciones comarcales estaban pensadas, bien pensadas, para el otro fútbol. Pero ¿por qué no puede haber una comunicación? Y yo creo que esa transferencia de jugadores puede existir desde la comunicación. Este año hemos puesto la primera piedra, hemos hecho varias reuniones ya con seleccionadores de ambos, digamos, porque al final estamos tirando todos para el mismo sitio. Después, lo que no podemos evitar, y esto no lo vamos a evitar nunca, son la reacción de padres, clubs y resto de gente que está fuera de la federación. Yo llevo un año recibiendo llamadas, procuro que no les lleguen a los seleccionadores, y creo que no os llegan, de clubes, pero a lo mejor 5 cada día. Pero el problema es que a veces es porque no convocamos jugadores, a veces es porque los convocamos el día que tienen el partido del siglo. Al final nadie piensa en si ese niño quiere ir o no a la selección. Porque yo me ha pasado también, ¿eh? También me ha llamado un club o un padre y decirme, mira, mi hijo atraviesa una situación que no creo que le sea bueno venir a la selección. Lo hemos respetado perfectamente. Y a los clubes, evidentemente, los clubes, nosotros nunca vamos a utilizar ese arma que tenemos reglamentaria de obligar a los jugadores, nunca. Lo saben todos los clubes y si nos están escuchando alguno, puede llamarme mentiroso si alguna vez les he dicho, no, tiene que venir, nunca. Mandan ellos, lo único que nos lo digan. Pero con eso vamos a tener que lidiar siempre, vamos a tener que lidiar siempre con que a los clubes en momentos les va a ir bien y en momentos no. Lo vemos en primera división, con las selecciones. Vamos a tener que lidiar en que cada entrenador piensa que tiene a los mejores, cada padre tiene al mejor jugador, cada señor que está tomándose un café en el bar hace una selección diferente y cree que los que lleva Pedro del Barco o Juan Madarder son malos o son enchufados. Con esto vamos a tener que lidiar, porque al final son opiniones. Y nosotros lo que creemos es que tenemos que seguir una línea, escuchando a todo el mundo, escuchando a todo el mundo. Como decía Pedro, como yo he hecho con la federación, planteamos una idea de selecciones. Y este año Jordi me dice, plantéame una idea. Yo hablo con él, me dice, sí, no, por aquí, vale, esto, esto. Y después hablo con todos los seleccionadores. Y hemos, yo creo, mejorado muchas cosas de la idea inicial, y de eso se trata. Ahora, el apoyo del resto que está afuera es complicado.
1: Bueno, como resumen para nuestros oyentes, entendemos pues que está la selección absoluta, que es el tope en este caso, la élite, digamos.
0: El top
1: de nuestros jugadores.
2: Nosotros internamente hacemos la distinción entre selecciones REF,
0: correcto,
2: Real Federación Española de Fútbol, y selecciones FFIB. Que son las que solo compiten aquí.
1: Que serían comarcal e insular.
2: Exacto.
1: Perfecto. Luego tenemos la selección comarcal de primer año y la selección insular, que es la de segundo año. Sí, estando fuera, veo que hay un trabajazo por parte de las comarcales y de las insulares, que son los que tienen que ver una cantidad brutal de niños, de jugadores, de niños y niñas, para las diferentes selecciones, de las cuales se nutren las selecciones absolutas, que yo, y que vamos, que no se enfade ni Pepe, ni Navarrete, ni Juanma, que no se me enfaden. Pero el trabajo está hecho. Hay un trabajo más fácil, entre comillas, para los absolutos que para comarcales, que tienen que buscar savia nueva, o para los insulares, que pueden seguir el trabajo de las comarcales en su primer año, o no seguirlo, buscar otras alternativas.
2: Es así.
1: Esto es así, es la fotografía, esa es.
2: No, es, no. Sobrevenidamente, es, este año va a ser así, me explico. Vale. Este año hemos creado una base de datos para que toda la información quede. Se da la circunstancia que en las selecciones de fútbol masculinas, no así en las femeninas, ni fútbol sala, ni fútbol playa, coincide que son los mismos seleccionadores. Con lo cual, ese trabajo es verdad que está hecho, porque son los mismos seleccionadores de comarcales insulares, tienen la información y la trasladan a los mismos seleccionadores, Juanma, Pepe y Paco, que ya estaban el año pasado, con lo cual ya vieron las comarcales. Entonces sí que la transferencia va a ser más rápida.
1: Lo de la base de datos creo que es fundamental, Juanmi, desde fuera.
2: Sí, es fundamental, lo que pasa que este año no podemos. Me explico, no le vamos a sacar el provecho.
1: Bueno,
2: porque no está hecho.
1: Pero hay que hacerlo, digo.
2: Exacto, pero se trata de la información, no nos va a servir para nada, porque no existe esa información. Lo que necesitamos es llenar,
1: claro,
2: la base de datos de información.
1: Hay que llenar esas casillas.
2: Llenarla para el año que viene. Si yo tengo que echar a Pedro, es broma, pero al seleccionador...
0: Me voy 5 minutos antes.
2: al seleccionador nuevo que venga, tiene que tener algo.
1: Claro, tiene que tener una base de trabajo. Claro.
2: Y estamos hablando que el que sustituya a Pedro tendrá la del infantil.
1: Claro.
2: Y se trata de aglutinar información subjetiva, es verdad, pero es la nuestra.
0: Esto era, perdona que te interrumpa, Juan, esto era algo para mí y para Juanma Dardel, porque hablamos bastante. De hecho, justamente ayer me enviaba al míster, lo puedo decir aquí en antena porque es contertulio nuestro, invitado asiduo, ¿no? Es decir, claro, él es muy perfeccionista, a mí me gusta hacer las cosas bien, la perfección ya sé que no existe, pero nadie me impide no intentarlo, ¿no?
2: Hay que buscar.
0: Exactamente. Entonces, claro, mister, Pedro, ¿cuánto va a quedar para charlar de la sub-setlla? Sub-16, ya no habla de comarcal, insular, absoluta, no. Para hablar seleccionador absoluto con seleccionador insular y comarcal. Eso es lo que hemos logrado con estas reuniones que estaba diciendo Juanmi. Evidentemente, y esto quedó claro en la última reunión, el trabajazo es, y con todo mi respeto, es nuestro. Sub-12, sub-14, sub-16, comarcales e insulares. ¿Por qué? Porque lo he dicho antes, estamos visualizando, me lo invento, pero bueno, lo tengo, para no sacarlo, lo tenemos, los números de clubes. Pero más de 180 clubes y la absoluta está pudiendo ver 6-8, ¿vale? Porque
1: lo que he dicho antes.
0: Es obvio que lo que ha explicado anteriormente. Por lo tanto, ¿quién tiene más carga de trabajo? Obviamente los seleccionadores de las comarcales e insulares. ¿Quién tiene mayor responsabilidad? Sin ningún tipo de duda, los seleccionadores absolutos, porque van a competir por las Baleares en un campeonato de España. Esto es así. Al final, ¿qué tenemos que hacer? Una palabra muy típica de la isla. Germanó. Hermanarnos justamente con algo muy reclamado. Yo trabajo en Big Data, yo trabajo con base de datos. Por lo tanto, yo tengo que emplear esa base de datos. Estamos, mira, yo lo dije el otro día, lo voy a decir hoy que está aquí Juanmi, me dejó anonadado Joseba, el director de metodología de la Real Sociedad, con la base de datos que están empleando. No me dejó anonadado a mí, a un Pedro del Barco de tercera fila, sino al director técnico, mano derecha de Monchi en el Real Club Deportivo Español. Y lo dijo en directo, Marco, hostia, voy a venir a verte, a Guipúzcoa, a Donosti, para ver cómo desarrollas, porque es impresionante, Big Data, base de datos. Entonces, claro, que no tuviésemos una base de datos internos en la federación para hacer esto posible y que nos vayamos nutriendo de aquí en adelante, el que tenga que venir o los que queden, es un principio, lo que tú has dicho antes, Roca, y es creo que un gran adelanto, gran un paso.
2: Yo creo que es lo más importante de esta temporada, y lo enlazo con la responsabilidad que tú le dabas a los seleccionadores. Desde la federación no les damos ninguna.
0: No, la tienen ellos.
2: Exacto. Ellos se la ponen como seleccionadores porque no tienen ninguna. Porque además, y tengo que decirlo, y lo dice en toda España, entonces yo hablo con todos los directores deportivos de todas las comunidades, somos la selección que compite mejor dentro de que somos la 13 por número de licencias.
0: La 13 de toda España, hay que decirlo nuevamente.
2: De 19.
0: De 19 somos la 13ª.
2: Por número de licencia.
0: Está bien que se escuche.
2: Y siempre competimos y siempre hemos competido. No ahora que yo estoy en selecciones, sino...
0: El histórico.
2: El histórico, siempre hemos competido. De hecho, a nosotros y a... Sobre todo a nosotros, pero últimamente también a Canarias, son las dos selecciones que sin estar en el top de arriba, siempre no les gusta que les toque Baleares.
0: Sí, Me consta.
2: Eso es verdad. Y eso es trabajo de todos los seleccionadores que ha habido, todo. Si podemos trasladar al hilo de lo que hablabas, esta mañana me ha llamado porque los seleccionadores femeninos, su 14 y su 16, son nuevos este año. Y uno precisamente me ha dicho, es un problema empezar sin ninguna base de datos de nada. Y le digo, pues de momento, transferencia. El año que viene, esperemos tenerla.
1: Ahora costará más.
0: Los tuvimos aquí a los seleccionadores, sub 14 y sub 16, y se los fumó.
1: ¿Ah, sí?
0: No, bueno, es broma, ¿no?
1: Bueno.
0: Sí, bueno, cambio de ciclo. Es decir, puedes decirlo ya, porque se pueden decir ya los nuevos seleccionadores femeninos, sub 14 y sub 16. Bueno, sub 12, perdona, sub 12, sub 14,
1: sub 12, ¿quién va a ser?
2: Sub 12 va a seguir Pili Espadas.
1: Pili Espadas, bueno, Pili es...
2: ¿Referente?
1: Pili es un referente, Pili tiene que estar.
2: Sub 14 va a ser Alex Calero.
1: Hombre, Alex Calero.
0: Lo conoces, hombre, Roca.
1: Mucho.
2: Y sub 16, Tony Amengual.
1: Tony Amengual.
2: Bueno, son gente con experiencia y vamos a ver si nos ayudan a dar ese pasito mismo en el fútbol femenino que también queremos dar en el masculino, pues igual en el femenino.
1: ¿Y en las comarcales? ¿Habrá cambios?
2: En las comarcales no hay ningún cambio. Seguirá Antonio Barea de director coordinador y los seleccionadores son Pedro del Barco, Tony Molina sub 14, Pedro del Barco sub 16 y Javi Sánchez en la sub 12.
1: ¿Y en las insulares repiten?
2: Las insulares repiten porque sí que necesitamos que sean,
1: claro,
2: los mismos. Porque
1: claro,
2: los jugadores del pasado. Sí que tenemos la duda, pero este año no nos da tiempo, de cómo hacer las insulares. Las insulares el año que viene igual un poquito la idea será hacer un mixto para ya terminar de juntar, pues entre, yo qué sé, me lo invento, el segundo entrenador de la absoluta con el segundo entrenador de la comarcal, no sé.
1: Muy interesante, Juanmi, la verdad es que ese impulso que le queréis dar a las selecciones creo que lo necesita y saldremos todos ganando. Yo creo que si se trabaja conjuntamente, insular, comarcal, absoluta, salimos todos ganando. Nuestro fútbol saldrá seguro, pero es que creo que se verán los resultados y una base de datos, más información, más seguimiento. Yo creo que eso es lo que necesita todas las selecciones ahora mismo para... Somos la 13, como bien decías, si el año que viene ya somos la 12... Ya algo hemos ganado, Juanmi. Yo creo que ese debe ser el camino, para mí, a nivel subjetivo.
2: Estoy de acuerdo.
1: Estamos de acuerdo. Tengo a Sebastián.
0: Vale. ¿Eh? Vamos a darle, porque va a seguir hablando de fútbol este tipo.
1: Este señor habla de fútbol también, ¿no?
0: Habla y bien de fútbol.
1: Sebastián Palmer, ¿qué tal? Muy buenas.
3: Muy buenas tardes, ¿cómo estáis todos?
1: Es el organizador del Villa de Paguera. El
0: torneo solidario, Villa de Paguera.
1: Solidario Alevín.
0: Sí, señor.
2: Estuve.
1: ¿Estuviste, Juanmi?
2: Estuve, sí, muy bonito, muy bien organizado y muy bonito.
1: Bueno, te lo dice Juanmi, que es el jefe supremo de las selecciones.
3: Muchas gracias. La verdad es que
2: estuvieron el presidente y también Paco Navarrete, el seleccionador sub-12.
1: También Paco, estuvo. Claro. Muy bien. Bueno, cuéntanos, ¿cómo fue?
3: Bueno, nada. Fue, bueno, pues como comenta Juanmi, la verdad es que estamos muy satisfechos porque la verdad es que fue un éxito de participación y está feo que diga que lo diga yo en primera persona, pero creo que también fue un éxito de organización porque la verdad es que hemos vivido 3 días en Paguera, fútbol en estado puro, fútbol base en estado puro. Y la verdad es que fue una verdadera pasada poder contar, como ya hablamos hace más o menos una semana y media, pues con todas las canteras de aquí de Baleares que estuvieron, aparte de las que vinieron de la península, pues fue un espectáculo muy, muy, muy bonito y pues, como siempre, y también lo recalcamos, pues también conseguimos recaudar un dinerito para... Pues eso, para estas dos asociaciones que tan fantástico trabajo hacen en sus respectivos campos.
1: Pues la verdad que estamos muy contentos de que eso haya ayudado a estas organizaciones, que era el objetivo principal de este torneo, Villa de Paguera. Y Pedro, yo creo que estas iniciativas deben perdurar en el tiempo, hay que ampliarlas.
0: De hecho, buenas tardes, Sebas.
3: Buenas tardes, Pedro, feliz hablar contigo.
0: Igualmente. Torneos solidarios no hay muchos.
1: Hay pocos. Hay poquitos.
0: Y tendría que haber más. Y estas buenas causas con... Yo estuve el domingo, no coincidí con vosotros que fuiste el sábado. Yo no estaba muy fino el sábado, vale, pero me recuperé para estar el domingo en las fases finales. la verdad que estar con, primero, un crack, bueno, al frente de la organización, que es Sebas, con su staff de lujo, nivel top, nivel 12, con un mega crack, Víctor Gistao, que le das un micro y te la monta, te la lía.
1: Brutal,
0: que pone a vibrar a Dios y a su madre. La verdad que yo pasé ahí una mañana encantadora, disfrutando del talento. Sebas, mira, voy a decir un dato que no sé si estás de acuerdo conmigo. El Calamillor se ha llevado como equipo, sensación de equipo de aquí nuestro, y aparte que debutaba, los mayores elogios. ¿Es cierto? ¿Te ha llegado a ti también?
3: Sí. Además, había otra parte también que era Tony Hernández, que llevaba el tema de los MVP,
0: sí,
3: del torneo a través de Mallorca Experience, y ya me habló él antes de que empezara el torneo, me habló del Calamillor. Es verdad que yo lo desconocí y me dijo, cuidadito con el Calamillor, que trae muy buen equipo, están trabajando muy bien. Ya el año pasado en categoría de BIM creo que se llevó la liga, si no me equivoco, y tal, y me dijo, cuidadito que te vas, que puede dar la campanada. Y así fue, la verdad es que primeramente los chavales un 10, el staff un 10, educados, responsables, respetuosos, y después en la parte deportiva dio muy buenas sensaciones. La verdad es que hay que darle la enhorabuena, porque yo también me llevé una muy grata sorpresa, porque no era un equipo que yo, lamentablemente yo no llego a todos los sitios, no lo conocía. Era la primera participación en el torneo. Nos llamó mucho la atención que desde Calamillor, que trasladarse, hay una hora y cuarto de camino y tal, que a veces las distancias en el fútbol pues son complicadas. Y oye, la verdad es que comparto totalmente contigo la percepción que deportiva que estás.
0: Dinos ya que estás también, porque nos faltan 3 minutos de tiempo, Sebas, equipos que se clasificaron, el 8 de gala que dio en este caso Tony y su marca. Háblanos un poquito de ello, por favor.
3: Bueno, lamentablemente no vengo con los deberes hechos y no tengo apuntes para
0: de
3: poder
0: memoria.
3: Ir dando...
0: Yo la tengo,
3: de memoria. Pero bueno, a mí hubo un momento muy importante, y hubo un momento que el campo vibró, que fue el último partido del sábado, que tú no pudiste estar, por como comentas, que estaba fastidiadillo, pero el 4-0 que le metió el Mallorca al Barça fue de escándalo. El campo estaba a reventar, y le metió un meneo, bueno, deportivo, hablando, bastante importante. Y eso giró totalmente toda la clasificación, digamos, del grupo que estaba el Barça. El Mallorca se puso como primero de grupo, e hizo que después cambiaran pues un poco los cruces. Resumiendo, las cuatro canteras evidentemente de fuera se clasificaron, como era lógico. Mallorca, Baleares, Calamillor, y ahora me olvido de este último equipo que de aquí nuestro que se clasificó. Y como dices, claro, después al final de las grandes canteras se imponen un poco pues al fútbol nuestro, pues esto que compitió, que es lo más importante, que compitió y que dio la cara en todo momento, no le dio la espalda en ningún momento, no le perdió la cara. Y al finalmente, en la final llegaron el Elche y el Barça. El Elche ya sabíamos también que era un equipo que era bastante potente.
0: Sebas, un equipazo.
3: Increíble, y también respetuosos, es decir, nos marcaba, eso nos dio una sensación muy, muy, muy, de que están trabajando muy bien en la cantera del Elche. Y también pasó por encima del Barça, le ganó pues 4-0, así que fue 4-1, sí.
0: En fase UEFA, Sebas, fase UEFA, la final fue Peñarrabal contra el Recreativo Indiotería, que ganó también digno para ver, 2-1. Le empata al Recreativo de la Victoria, empate a 1, ganaba la Peña Raval, y de saque de centro, exacto, marca el 2-1 la Peña y acaba el partido. quedaba un minuto y acabó el partido. Espectacular, campeón, fase UEFA la Peña Raval, con un digno rival que fue el Recreativo de la Victoria.
1: Sebastián Palmer, enhorabuena por la organización de este Villa de Paguera y te esperamos el próximo año, como siempre.
3: Os tomo la palabra, muchísimas gracias. Gracias por todo y por hacer eco de nuestro torneo y el fantástico trabajo que hacéis en pro del fútbol base y el fútbol en Baleares.
1: Gracias, Sebastián, un abrazo.
0: Muchas gracias, Sebas, un abrazo.
3: Un saludo, pues.
1: Gracias. Juanmi, también muchísimas gracias por acompañarnos hoy. Ha sido un placer conocerte, explicar a la gente cómo trabajan las diferentes selecciones, absoluta, comarcal, insular. No será la última vez que vengas por aquí, ¿eh? Y porque nos tienes que explicar más cosas, sobre todo la progresión del capítulo selecciones, que es lo que queremos ver.
2: Totalmente dispuesto. Muchas gracias a vosotros y un placer estar aquí.
1: Gracias, Juanmi. Pedro, un placer hoy. Tremendo.
0: Nada, más y mejor, como decimos casi siempre. Gracias a vosotros y gracias a Juanmi por estar y a Sebas por entrar también por teléfono. Y que siga rodando el balón, Roca.
1: Que siga rodando, que siga rodando, que es lo más importante. Ante todo, formación y valores. Gracias, Pedro.
0: A ti, a vosotros.
1: Hasta aquí los deportes. Volvemos mañana. Adiós.

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